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1: ¿Cuál es el mito que están utilizando ahora mismo la gente para adelgazar? Reales, reales. No me vengan con falacias de que yo fui a gimnasio. No, no, no. Mira. Sabemos que te estás pullando.
2: Sí.
1: ¿Qué estás usando, bebé?
2: Mira, Osan Petrolicity.
1: Güey. ¿Tú sabes qué están haciendo? Gente como tú que la necesita por médico.
2: ¿Qué?
1: La están comercializando con un pana que la necesita.
2: Yo la vendo.
1: Dame tanto que yo te la doy.
2: Tengo una cuanta por
1: ahí. Tú, bebé.
3: Tipo loco. Este tipo loco.
1: De verdad.
2: Hay una que no tiene que ver con cirugía ni nada. Tú te tragas una bola y eso se...
4: ¡Ay,
2: no,
4: bola!
2: No, no, literal. Literal. Eso se llama balón gástrico. No.
1: Ey, mujer que me escucha. No, esa no.
2: No, esa no es esa bola. Esa bola no, por favor. No, el balón gástrico es eso. Te tragas una bola vacía, ¿verdad? Y te la llenan ya estando en el estómago. Lo que hace que tú te sientas lleno.
1: Sí, pues dame ayudarte. No es una bola. Es un globo.
2: Un globo, lo
1: desinflado.
2: Mismo.
1: Ah,
4: no, pero a mucho le ha quedado inflado.
3: Pero, oye, pero te tragaste dos. No.
1: Mira. Después están asustados en el baño. ¡Amor, baby!
4: Se me quedó la bola.
1: Acá hay una baña rara saliendo.
3: Se me desinfló la bola.
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5: Yo estaba ahí, yo vi el pleito.
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1: Me la dime Karol G, bebé.

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1: 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Hablando de lo que dijo el rapero 50 Cent acerca de que casarse con una mujer es lo peor que un hombre puede hacer en su vida.
2: Buenas, ay, yo te digo que Angelina Boyer y Sebastián Rulli tienen 7 años siendo novios, no viven juntos y son felices. Son felices. Tienen 13 años estando juntos, pero no viven juntos.
3: Eso no,
2: no hay por qué casarse para ser feliz.
4: Manuel. Yo digo que las personas deben de casarse después que queme su etapa, goce su vida, después se casa, porque la soledad es mala.
5: Ay, sí. No hay cosa más difícil. Es uno casarse y después tener que divorciar. Dímelo a mí, que ahora para yo entrar a mi casa y pago todos los meses, tengo que pedir permiso.
3: Ay, está
5: difícil. Oíste, porque en el divorcio ahí se ve todo el mundo. Ya después que tú ves en el divorcio, tú tienes que quedarte con. Tienes que pagar uno como hombre, tienes que seguir pagando los gastos. Pero estamos en pleno divorcio. Yo no puedo entrar en mi casa, que la pago yo, el agua, la luz.
1: Wow, todo. Tiene que pagarla, y es de ella.
5: Y es de ella, porque ahora yo tengo que pedir permiso hasta para ver, para entrar y que para la cocina en mi casa. Yo.
3: Wow. Ahora, ¿yo por qué crees que yo estoy soltero? Fuerte.
6: Porque yo... compra carne por libra, así que no me voy a comer.
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0: Escucha.
1: La pregunta, ¿nosotros somos médicos?
2: ¡No!
1: ¿Nosotros somos profesores?
2: ¡No!
1: ¿Nosotros somos jornalistas?
2: ¡No!
1: Entonces, ¿qué diablo es lo que nosotros somos?

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1: Directamente de la base, J. Cortez.

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0: ¿Cuáles son los métodos que están utilizando ahora mismo la gente para adelgazar? Reales, reales. No me vengan con falacia, diga que yo fui a gimnasio. No, no, no. Mira. Sabemos que te estás pullando.
1: Sí.
0: ¿Qué estás usando, bebé?
1: Mira, Osan Petrolicity.
0: Güey. ¿Tú sabes qué están haciendo? Gente como tú que la necesita por médico.
1: ¿Quién?
0: La están comercializando con un pana que la necesita.
1: Yo la vendo.
0: Dame tanto que yo te la doy.
1: Tengo una cuanta,
0: por favor. Tú,
2: tipo loco. Este tipo loco.
0: De verdad.
1: Hay una que no tiene que ver con cirugía ni nada. Tú te tragas una bola y eso se...
3: ¡Ay, una bola!
1: No, no, literal. Literal. Eso se llama balón gástrico. No.
0: Ey, mujer que me escucha. No, esa no.
1: No, esa no es esa bola. Esa bola no, por favor. No, el balón gástrico es eso. Te tragas una bola vacía, ¿verdad? Y te la llenan ya estando en el estómago. Lo que hace que tú te sientas lleno.
0: Sí, pero dame ayudarte. No es una bola. Es un globo.
1: Un globo, lo
0: desinflado.
1: Mismo.
0: Desinflado.
3: No, pero a muchos le ha quedado inflado.
2: Pero, oye, pero te tragaste dos. No.
0: Mira. Después están asustados en el baño. ¡Amor, ven!
3: Se me quedó la bola.
0: ¡Acá hay una baña rara saliendo!
2: ¡Se me desinfló la bola!
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0: Nada, porque ese es tu sueño, yo te menciono. Pero tú lo que da risa es, muchacho, despierta de ese sueño.
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amo, gracias por estar aquí, de verdad. Para mí es bien importante que estén aquí, cada uno de ustedes significa mucho para mí. Así que vamos para la foto, vengan para acá, métase todo el mundo, todo el corazón.

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6: Yo estaba ahí, yo vi el pleito.
7: Sí, yo soy su vecino, siempre jugamos ping pong juntos.
6: Fue que yo vi que él subió un video diciendo, hasta que no lo cago no me apego.
8: Todavía ese pájaro me debe las uñas que le hice. Y se va a en un pleito, oh my God.
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0: Hablando de lo que dijo el rapero 50 Cent acerca de que casarse con una mujer es lo peor que un hombre puede hacer en su vida.
1: Buenas, ay, yo te digo que Angelina Boyer y Sebastián Rulli tienen 7 años siendo novios, no viven juntos y son felices. Son felices. Tienen 13 años estando juntos, pero no viven juntos.
2: Eso no,
1: no hay por qué casarse para ser feliz.
3: Yo digo que las personas deben de casarse después que queme su etapa, goce su vida, después se casa, sí, porque la soledad es mala.
4: Es
3: no hay cosa más difícil que uno casarse y después tener que divorciar. Dímelo a mí, que ahora para yo entrar a mi casa, que pago todos los meses, tengo que pedir permiso.
2: Ay, está
3: difícil. Oíste, porque en el divorcio ahí se ve todo el mundo. Ya después que tú ves en el divorcio, tú tienes que quedarte con. Tienes que pagar uno como hombre, tienes que seguir pagando los gastos. Pero estamos en pleno divorcio, yo no puedo entrar en mi casa, que la pago yo, el agua, la luz.
0: Wow, todo. Tiene que pagarla, y es de ella.
3: Y es de ella, porque ahora yo tengo que pedir permiso hasta para ver, para entrar y que para la cocina en mi casa. Yo,
2: wow. Ahora yo. ¿Yo por qué crees que yo estoy soltero? Fuerte.
4: Porque yo... compra carne por libra, así que no me voy a comer.
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0: Damas, caballeros, niños y niñas y niños, en todo el mundo, good morning, happy Friday, TGIF.
1: Llegó
0: al final.
1: Finally. You got the right one, baby.
0: Hey, we got it, buenos días para todos, damas y caballeros. Gracias por la sintonía a través de la Mega 96.5 Boston, 106.1 Wister, a través de la aplicación La Mega Radio, disponible gratis para cualquier dispositivo. Y en nuestra página web oficial, lameganvivo.com. Esta es La Mega, emisora de la ciudad de campeones, desde Boston al mundo. Locos y sueltos cada mañana, aquí estamos rumbo a las 10. Somos la terapia
2: de la mañana.
0: Para el corillo completo aquí adentro, creo que.
3: Good morning, everybody. Buenos días, bendiciones para cada uno de ustedes. Disfruten el programa de hoy. Si ven una cartera por ahí, por favor.
1: Oye. Ay.
3: Mía, se me perdió.
1: Trae mucho chavo.
3: No hay nada. Devuélvala porque está vacía.
0: Ya,

0: Ay, dígame, mete el chino.
1: Si la encuentran, por favor, póngale un par de pesos ahí porque no trae nada.
0: Sí, por favor.
2: Señores, Carlos, Bukele. Bueno, sí, Carlos, que cualquier cosa que llamen acá, ya saben el número. De todas maneras, lo vamos a dar en un ratito.
3: No llamen.
2: Es en serio, no lo vamos a hacer. Perdí la cartera. Y señores, hoy también puede ser un día maravilloso, así que disfrútelo, que hoy es viernes. Disfrútelo. Si usted no bebe, tome agua, tome jugo, pero pásela bien.
1: Eso. Claro que sí, así que estamos activados desde tempranito, de las 6 de la mañana a las 10, con buena diversión. Lo mejor de lo mejor te lo trae la Mega.
2: Una pausa.
1: En los de la terapia que somos nosotros. Ah, yeah, yeah, yeah.
3: Todo bien, todo
1: that's
3: bien.
1: It. Oh, I love it. That's
3: all right.
4: ¿Te viste la pastilla?
1: Oh, no. I don't need no pastilla.
2: Eso se nota.
1: Mira, ¿sabes qué? Yo siempre tengo la energía así al 110%.
2: Sí, sí. ¡Ay, ay!
3: ¿Qué fue?
2: Ya lo sabes.
1: I have no idea.
3: ¿Qué es eso?
2: Ay, suelta eso, chino.
3: Esto está fuerte, ¿viste? Buenos días, bendiciones también para ti, Lidia Capellán. Gracias por el cariño. Los muchachos que se reportan en el WhatsApp ya. Elenco, buenos días, bendiciones. Ya, y ahí, yo estoy ciego, señor. Yo no veo nada, ya. No. Pero espérate, espérate.
1: Put your glasses on.
2: Pero tiene los ojos ahí.
1: Put your glasses. There you go. ¡Ay!
3: Oh.
1: 2020.
3: Ahora dice, buenos días, con la maleta preparada para el vuelo de Arayé.
1: ¡Vamos!
3: ¡Ey, buenos días! Hey. A ver, mi saludo a Stanley Luna, que dice... ¡El Chamo!
5: Buenos días, muchachos.
2: Buenos días.
5: Por aquí, El Chamo. Hola, feliz chao. Viernes para todos. Saludos.
3: Gracias, hermanólogo. La gente que está despierta ya y activa con nosotros, reportes a través de nuestros contactos. Llamadas en vivo, 774-420-2028. WhatsApp para notas de voz, 774-347-9650. Aquí estamos. En una mañana que promete mucha diversión y muchas cosas interesantes. Yo tengo una queja, no sé si da la hora, bro.
1: Bueno, si es importante, vamos para allá.
3: Es muy temprano.
2: Ay, sí, ay, hombre, ay. Pero hay que darla. Son bueno, malos.
1: No es buena.
3: Mira, atención a la gente en la ciudad de Winston. Maldita sea. Atención a la ciudad, a la compañía de los tickets. Me tienen harto ustedes. Tienen que parar con el abuso que tienen en la ciudad de Winston.
2: Ay, sí.
3: Hay un abuso desenfrenado, muy feo, atropellante a la comunidad, no solamente que vive en la ciudad de Winston, sino a cualquier persona que se desplace por la zona. Ellos tienen unos malditos parquímetros que te dura, tú tienes que pagar no se sabe cuánto, porque cada uno tiene un precio diferente dependiendo del área. Es lo primero. Segundo es que esos malditos parquímetros, los maldigo porque son un abuso que tienen, no te permiten seguir estacionado en el mismo lugar por un segundo periodo, o sea, 2 horas es lo máximo.
1: Yeah. Uh-huh.
3: Después de 2 horas que se vence la vaina, tienes que moverte obligado, sí o sí, o te meten un ticket de $35.
1: Ya. Yeah.
3: Me han puesto 2 ya. Ayer me pusieron uno y el miércoles me pusieron otro. Su maldita vida.
1: Sí.
2: Ay, si a mí me tiene
3: no, estoy,
2: harta ya.
3: Estoy de verdad, estoy enojado por el abuso, no por los tickets, porque si yo cometo una infracción, está bien, bienvenido el ticket, pero es un abuso que tienen.
1: Es verdad.
3: Porque no pueden obligar a una gente a moverse de ahí, dije, porque hay que moverse. ¿Por qué? Si yo te pago, mi cuarto vale lo mismo que vale el de cualquiera.
1: Uh-huh. Sí, lo que te voy a decir una cosa, es importante que todos sepamos que ellos te dan 2 horas para parquearte en ese lugar, ¿verdad? Donde tú vas, digamos, vas a hacer un negocio, cualquier cosa, 2 horas. Tú no te puedes parquear en el mismo lugar, ni siquiera al cruzar la calle, aunque tengan otro espacio al cruzar la calle, no te puedes parquear. Te hacen que te muevas como a dos, tres bloques de ahí. Y eso, la verdad.
3: Tienes que ir a otra calle.
1: Ajá, sí, y eso la verdad, es bien incómodo porque tú estás haciendo un negocio. Por ejemplo, nosotros aquí estamos 4 horas. Nosotros tenemos que estar saliendo cada 2 horas a pagar o tenemos
2: a
1: que estar.
2: A pagar, no a moverlo.
1: A moverlo. Fíjate, de aquí, que, de todas maneras, si viene otro carro, va a pagar 2.50. O si tú estás pagando
3: la gente que está ahí, que van a los juegos en el estadio ahí mismo, también tienen ese problema. Uh-huh. Que si tú vas de visita, te pones a ver un juego que dura 4 o 5 horas y fácilmente vas y encuentras un ticket cuando tú fuiste a ver un juego
2: o
3: y pagaste tu parqueo.
2: Porque de acuerdo también. Entonces, se puede
3: no tiene
2: poner...
3: sentido. Una calle o calles que son comerciales, usted tiene que, pues, la persona pueda pagar el ticket, déjelo ahí porque tienen que moverlo obligado.
1: Ya, pero ellos no te dan chance de que te quedes en el mismo lugar, solamente 2 horas. Eso es la verdad. Y lo hacen solamente, eso es para robarle dinero al ciudadano. La verdad, eso es un robo.
3: Pero es que eso no tiene sentido, Chino, porque si tú vas a coger 7 horas y vas a pagar la cantidad que se debe pagar por el tiempo que tú vas a estar ahí,
1: ¿ya?
3: ¿Por qué te tienen que obligar a moverte para que otros se parquee?
1: Ese es el truco que están usando ellos para darte ticket. O sea, te sale, pagas $2.50 más $35 ahí y te esperan. Es el problema, que ellos saben la localidad donde tú estás y te esperan. ¿Me entiendes? Eso es un robo.
4: Para mí eso es un negocio bruto. Porque se supone que tú estás pagando tu dinero, ¿verdad? Se supone que si tú pagaste 2 horas y se te acabó el tiempo, tú vas a pagar otras 2 horas.
3: Claro, tú pudiese pagar.
4: Exacto, no es gratis que tú lo estás haciendo. O sea, no es que tú estás dando tu vehículo ahí gratis. Tú sigues pagando. Entonces es un negocio como medio bruto.
3: Hay otro truco también, que la máquina que está alrededor de pagar los tickets, que no tiene la aplicación y corre con la suerte de pagarlo en la máquina que está ahí en la calle.
1: Ya.
3: Hay dos cosas: o la máquina donde te da el ticket que tú tienes que poner en el carro, o si no se fijan, hay personas que han corrido con esa mala suerte.
2: Se lo cobran varias veces.
3: No, mi amor. El ticket tiene la fecha mal puesta.
1: También.
3: Viene con fecha del día anterior. Que ahí ya ocurrió una situación esta semana. Y quien me lo contó fue una persona. Hey, está pasando esto. Y me mandó la foto. Mira, yo pagué el ticket ahí en tal calle, en Winston. Y el ticket decía la fecha del día anterior.
2: Sí, pero eso lo pueden denunciar.
3: Acabado de pagar. Pero ya tú tienes un ticket puesto, entonces tú tienes que denunciar que tú tienes el ticket, ya la corta, pelear, un rayo de vaina.
1: Perder
3: tú
1: mucho
3: no
1: dinero.
3: Sentido, o a la ciudad. Porque tú vas a la ciudad y te dicen, no, nosotros tenemos un acuerdo con una compañía, eso es privado, nosotros somos responsables. Sí, pero para pagar el maldito ticket, tú tienes que ir al City Hall. Entonces, o son responsables o no son responsables. ¿Con quién hay que hablar?
1: Lo que pasa es que la compañía esta hizo un contrato, tiene un contrato con la ciudad y eso es ese y esa compañía es de afuera, no es de la ciudad. ¿Me entiendes? O sea, ese es un truco que están poniendo ellos. Yo le llamé una vez porque yo fui a un lugar y le dije, mira, me tengo que parquear otras 2 horas. Me dijo, no, o pagas un parqueo privado allí, me dijo, o te tienes que mover a 2 bloques de allí, que ahí hay un parqueo municipal.
3: Sí.
1: Le dije,
3: abusando.
1: Si yo tengo que estar 2 horas y media aquí, le dije yo, y me falta media hora para terminar el proyecto, yo voy a coger un ticket 35. Le dije, no, eso no es cierto, no es válido. Y son compañías de afuera, ni siquiera es para las ciudades. Ellos se llevan un porcentaje más grande
2: que pero la ciudad
3: es la responsable de eso.
2: Claro. Sí.
3: Hello, buenas.
6: Ota, ya que tú te quejaste con los tickets, yo también me quiero quejar.
1: Se quejó, dice.
3: Buenos días.
4: Se quejó, fue Ota.
1: Ah. Good morning.
3: Ota. Hey, saludo.
7: Aprovecha el día 5.
2: ¿Para qué?
7: Para que lleva cartelón y vaina para que se quejen ahí a través de City Hall con la parada que van a hacer.
3: No, pero no va a ser ahí en City Hall, en otro lado.
4: Exacto.
7: No, en otro lado. Pero lleva a toda esa gente para allá. Regálale, no sé, tapita de soda.
3: Son unos abusadores de un tiquetero, mano. Real.
2: Gracias, mamá.
3: Ojalá me llamara al tiquetero para preguntarle a ver si eso también pasa aquí.
8: Buenos días, Jota, papi.
3: Hey, buenos días, bro.
8: Mira, tú sabes que con ese mismo cuento trataron de hacer aquí en Chelsea, en un par de calles. Y eso, oye, el mismo truco. Tú tenías que moverlo, si no lo movía, venían los morenitos esos que parecen, andan en ganga. Parecen tribu. Saboteándote por donde tú estés para pagarte un ticket. Entonces, ese era el mismo cuento. Te tenías que mover cada cuarto tiempo. ¿Tú sabes cuál fue el remedio? Amarronazo con los metros. Eso era, le ponían un metro y amarronazo. Le ponían otro amarronazo. Otro más. Espera, quitaron los metros.
3: Ah, qué buena idea. Que no lo estamos apoyando, pero si alguien lo rompe, nos haría un favor. Hello, buena.
7: Me llama.
3: ¡Ay, tiquetero! ¡Ay, tiquetero! ¿Cómo está, hermano?
7: Bueno, estamos bien. Buenos días. Bendiciones a ustedes y todos los que están escuchando.
1: Bueno, gracias.
3: Tiquetero, una pregunta. En el área donde usted trabaja, dando tique, me imagino que hay parquímetros también, ¿verdad?
7: Claro que sí. Yo le voy a explicar las cosas.
3: Hay que moverse obligado después que se va a hacer el ticket.
7: Aquí en Boston. Boston es un campo, no sé cómo.
3: Sí, muy
7: trabajo.
3: Campo, de verdad.
7: Bueno, aquí en Boston hay miras que son, o hay lugares que tú puedes parar 2 horas gratis. Pero aquí en Boston, cuando vence las 2 horas, el máximo que tú puedes parar en un mirror, tú tienes que mover un bloque. Tú no te puedes ni mover del otro lado. Yeah. Porque tú estás en el mismo bloque.
2: Pero es un sistema obsoleto.
1: Eso es bien. Disculpa la palabra.
3: Pero, espere, la pregunta es: ¿a qué se debe eso? ¿Por qué?
7: Para que le dé toda la oportunidad a la gente que se parquean.
3: O sea, imagínense, que si yo estoy ocupado en una situación, algo, lo que sea, tengo que moverme porque sí.
7: Que sí, tú tienes que moverte.
3: Pero eso no tiene sentido.
7: Porque nosotros aquí en Boston, nosotros te chequeamos el mirror a ver si está pago. Uh-huh. Y también uno te pone del 2 horas. Un ejemplo, imagínense en downtown. Si todo el mundo que trabaja en downtown se cogen todos los mirrors, tú vas a hacer un negocio allá. Tú no vas a encontrar un parqueo para pararte.
3: Está bien, pero se downtown, que es una área muy transcurrida, muy movida, sí, pero en la ciudad, en áreas...
1: ¿Fuera?
3: Sí, fuera del downtown, el área local adentro, eso no tiene que aplicarse a eso.
7: Bueno, cada ciudad tiene sus reglas, pero...
3: Y cada campo
7: también. ¿Y cómo que la ciudad se mantiene? La ciudad se mantiene con todo eso.
3: Sacando los cuartos.
1: Robándole a la gente.
7: Ya lo saben, mijo. Yo trabajo para ellos, pero es un robo de una manera u otra.
3: Pero usted roba para ellos.
7: A mí me dan ticket, yo lo pago.
3: También.
7: A la mujer mía le dan ticket, yo le digo, peléalo, porque yo no te voy a pagar los tickets.
3: Correcto.
7: Peléalo. Así, pero que la gente que están escuchando, son 2 horas en los mirrors, para que estén. Tú te parqueas 2 horas, tú sales, otra gente se parquea como votering. Así que se hay que hacer aquí en Boston.
1: Mira, te voy a dar
7: no lo sabe.
3: Gracias, tiquetero. Un abrazo, hermano.
1: El ejemplo que tú diste hace rato, que aquí tenemos un parque, el Polo Park, y la gente viene a ver un juego, ¿verdad? Y se parquean ahí, le ponen 2 horas, pero el juego termina en 3 horas. Entonces, cuando ya saliste, ya te dieron un ticket.
3: Te dan la ticket bienvenida a la ciudad. Gracias por pasar por Wister.
1: Yeah, tengo un ticket. $35. Sí, here you go.
2: Pero yo te mostré el sábado que tú me mandaste a ver la computadora. Yo había juego. Todos los carros tenían ticket.
1: Yeah, sí, es un robo.
3: No, y los tiqueteros están, tú sabes, como los gatos cuando le ponen ratón.
2: Buscando dinero.
3: Oh, ready. Esperando a que se vende ese ticket para meterte un tiquetazo.
1: Ya saben, porque tú pones el número de placa, ya saben la localidad donde tú estás. Te pasaste un minuto y ya te cayó un ticket. La verdad que eso es un robo, señores. La verdad, la ciudad de Worcester tiene que comprender que la gente viene a ver un juego o viene a hacer sus necesidades, sus diligencias. Y ¿sabes qué? Se tardaron 2 horas y 15 minutos. Tiene que mover el carro a 2 bloques de donde está, y la verdad ese es un robo, man. Yo no entiendo cómo la ciudad vino a hacer eso.
3: Buenos días, terapia.
7: Pero Jota, tú me tumbaste temprano, ¿qué pasa?
3: Ah, yo le dije gracias, pues, está bien, pero dígame.
7: Mira, yo otra cosa, si tú no tienes tiempo en el mirror, aquí en Boston uno te puede dar un ticket por eso. Y si yo vengo en 2 horas, tú estás ahí, te puedo meter otro ticket.
3: ¿Tú ves ticket sobre ticket?
2: Sí.
7: Sí, ya son 80.
2: Sí.
1: Ay, no, ese es un robo, ese es un robo.
7: Porque son dos violaciones diferentes.
1: Pero ya te pagué.
7: Imagínate, si tú tienes la inspección y registración vencido, son
3: otro ticket.
7: 40, son, yo te puedo, si yo voy en 4 horas, yo te puedo dar 4 tickets.
3: Mira.
7: Por inspección, registración, por no tener tiempo en el mirror. Por ejemplo, después que yo te doy un ticket del mirror, ¿verdad? Si yo vengo en 2 horas, tú estás ahí, yo te puedo meter otro.
3: Tú estás oyendo eso lo que está diciendo.
2: Es un abuso.
1: No vengas para Worcester, ¿viste? No vengas.
3: No, porque eso no tiene que ir a Worcester nada más. Eso es aquí en todo el estado, básicamente. Sí, sí, sí.
7: Aquí, yo estoy hablando de Boston.
3: Yeah. Sí, es igual, es lo mismo.
1: Ya.
7: Yeah. Porque aquí, para tú tener un ejemplo, yo tuve una gente que chocó a un trabajador mío, apurado, pero la policía le llevó el carro porque tenía el registration vencido, porque ese carro no tiene por qué estar en la calle.
3: Uh-huh.
7: ¿Usted me entiende? Uh-huh. Pero eso ese es el problema. Hay que educarse. Usted debería hacer un segmento de hablar con el tiquetero para yo explicarle la cosa.
3: Pues aquí estamos.
1: No, lo vamos a quitar.
3: Gracias, tiquetero, hermano.
7: Gracias, se me cuida.
3: Bendiciones, sí, hermano. El tiquetero, señores, educando sobre cómo no coger 4 tickets en 4 horas. Ahí nomás.
2: Dios mío.
3: Dímelo.
9: Oye, Jotica, pero es verdad. Eso no solamente en guste. En otras ciudades pasa lo mismo, y entonces claro, uno está en la zona haciendo alguna diligencia o alguna cosa en particular, entonces uno tiene que buscar moverse para otro parquímetro, y en toda la zona alrededor es el mismo número. Eso es un negocio que tiene, eso no es ningún parquímetro que está roto ni nada, eso es lo que tienen, una mente maquiavélica organizando todo eso.
3: Ladrones.
9: Tique y tique y tique y tique. No, más de dos horas no se puede parquear uno. Entonces uno tiene que rodar el carro y caminar, qué sé yo, 4 o 5 cuadres.
1: Ya. Yeah.
2: Y
9: no sé dónde, no sé cuál es el, no sé cuál es el chiste de eso, de verdad.
1: Es un robo, eso lo planearon ellos para robar.
9: Pero como que bruto, Carlito, eso es lo más inteligente que han hecho en los últimos tiempos. Si estás cobrando por el mismo tiempo 40 veces lo que cuesta, estás pagando 2.50 y te cobran un ticket 35, 25, a veces de 15, o sea, depende de la zona. Eso es lo que es un gran plan maquiavélico, digo yo.
2: Un robo.
1: Sí.
4: El día que yo veo un ticket de 15, loco, mira.
2: De 15, no dan ticket de 15.
1: No, pero el lunes
4: fue el otro ticket.
3: Si tuvieron de 15, busca el otro pedazo que está por ahí.

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1: ¡Aperísimo! Es el show número uno más escuchado en toda Nueva Inglaterra. Somos la terapia de la mañana. 774-420-2028 y a través de nuestro hermoso y delicioso WhatsApp 774-347-9650. Hablando con el pueblo, como siempre, la línea abierta para que usted llame e interactúe con nosotros. Señores, Lindsey Clancy está esperando ya su veredicto final, ¿right? Bueno. Este caso ha traído mucha tela que cortar.
2: Yeah.
1: ¡Ay, papá Dios! Y lo lindo del caso, ¿sabe qué es?
2: ¿Qué?
1: Que hay mujeres que están muy de acuerdo con ella.
3: Que son enfermas mentales igual que ella.
4: Tienen problemas de la cabeza. ¿Verdad? Sí, ¿verdad? Te la doy ahí.
1: En el veredicto que se espera ya final en la corte, pues esta mujer podría pasar toda su vida presa o ir a un centro de salud cómodamente. Dependiendo lo que el jurado decida ya, fueron expuestas las pruebas, las solicitudes, las demandas y todo lo demás. Sus tres hijos lamentablemente ya no están. Ahora vamos a ver qué va a pasar en el caso de esta mujer, que mucha gente apoya. Lleva más de un millón y pico de dólares en GoFundMe. Wow. Para ayudarla.
3: Que me lo manden a mí, aunque sea un par de
1: eso. Hay gente que está a favor de que ella haya desvivido a sus hijos, supuesta y alegadamente por un trastorno mental al que le atribuyen su ejecución. Pero aún así, hay gente que está a favor de que ella haya hecho lo que hizo.
3: De ninguna manera eso se justifica. De ninguna manera. Y el que apoya una cosa así es porque tan loco como ella.
4: Es que no hay forma. Mira, no hay forma ni siquiera de... Emma, ok, viene la noticia, ¿verdad? Y te entrevista a ti. Viene Jota y dice que eso es injusto. Yo estoy a favor de que la suelten.
1: La mujer merece una oportunidad.
4: Esa mujer merece una oportunidad.
3: ¿Y los hijos?
4: Esta mujer es inocente, pero sí, pero ¿qué fue lo que ella hizo?
1: Póngase en su lugar.
4: Juzgan? ¿Por qué la juzgan? Oh, no, que mató a sus tres hijos. ¿Tú eres estúpido que se escucha eso?
3: Nada, nada hizo.
4: Nada,
3: para
4: no
3: mucha
4: hizo
3: gente.
4: Nada. Sí, desvivió a sus tres hijos. Entonces, óyeme, hay gente de verdad que son locos. Porque dije. yo vuelvo y te repito lo que estábamos hablando el otro día. Esa mujer, al principio, cuando ella le hizo daño al primer niño, ya ella debió recapacitar ahí. Uh-huh. Sí, fue de que supuestamente inocentemente.
3: No, y en la forma que ella lo hizo fue premeditado.
4: Exacto.
3: O sea, no fue algo que se le metió en la cabeza y ya está.
2: Lo que pasa es que en el siempre hay una gente que va a ir a favor, aunque estén mal las cosas, ¿viste? Ellos están, los que van a favor están diciendo que ella tiene problemas mentales, que ella no estaba en su juicio. Entonces,
3: pero por eso no tienen que apoyarlo.
2: Eso es porque la persona que no tiene uso de razón en ese momento, aunque tú le digas que no lo haga, ella lo va a hacer, pues ya está predestinado para hacerlo. Por eso es que la gente está, que está apoyándola a ella, yo creo que ellos tienen también la misma sensación mental que tenía ella. O sea, ¿me entiendes? Hay que ver las
3: el
2: dos cosas.
3: El mismo problema mental.
2: Ajá, sí, hay que ver las dos cosas. Uh-huh. Esta gente que está apoyando a ella también pueden ser que tengan la misma mentalidad o estén pensando también hacer lo mismo.
3: Sí, no, lo que pasa es que estamos viviendo en el tiempo de que a lo malo le llamamos bueno y a lo bueno malo. Entonces, lamentablemente, la gente está apoyando cosas que no sé cómo le pasan en la cabeza. Yo no entiendo, la verdad, qué es lo que está pasando con este mundo.
2: Pero hoy le van a dar la sentencia, ¿verdad?
1: No, está, el jurado está deliberando. A ver, okay. No tengo exactamente... ¿Qué, hoy 28?
2: Ah, sí, 28.
1: Ah, sí. Hoy sí, el jurado pues agotó ya todo. Están deliberando y van a supuestamente hacer algo
3: con eso. A tomar la decisión.
4: Que no deliberen tanto.
1: Entonces su
3: que
1: trabajo.
3: Que no la liberen.
1: Eso no a la ligera. Mira, estaba leyendo parte de la situación porque es bueno saber de dónde viene el origen de todo. Uh-huh. En enero, el 24 de enero de 2023 fue cuando ocurrió el hecho.
2: Uh-huh. Okay.
1: Aquí están los nombres de los niños que no voy a decir. Uno de 5 años, uno de 3 y uno de 8 meses, como dijo Carlos ayer.
2: Wow.
1: Después intentó ella quitarse la vida saltando desde la ventana del segundo piso. Sobrevivió y uh-huh. quedó paralizada de la cintura hacia abajo.
3: Sí.
1: O sea, ¿no puede caminar?
3: No.
1: ¿En silla de ruedas?
2: Uh-huh.
1: Oh. La gran pregunta de juicio no es quién desvivió a los niños, sino qué estaba ocurriendo en la mente de esta mujer cuando hizo lo que hizo. ¿Qué la pudo haber llevado ahí? Que es la pregunta que todos deberían hacerse porque nadie se la ha hecho. Uh-huh. ¿Y qué por pasó? Lo menos no a esta hora. No sé, no, es que no eso nada más está en su mente, Lupita. ¿Cómo va a saber la gente la verdad? Si eso nada más lo pensó ella en el momento del hecho.
3: Pero
1: la cosa es que cometió el hecho. ¿Qué la llevó ahí? ¿Por qué lo hizo? ¿Qué pensó ella? Solo ella sabrá la verdad.
2: Ella supuestamente escuchó voces que le decían que eso tenía mentira. Que hacerlo.
3: ¿Tú escuchaste eso?
2: Es que ella, estoy diciendo supuestamente, o sea, no estoy diciendo ciertamente.
1: Es un argumento válido de la corte para
2: salirte de eso.
4: Claro. Para allá, Eva, yo no entiendo que, de verdad, todo el mundo que hace cosas malas siempre están escuchando voces. Míralo. Yo nunca he escuchado a una gente de que escuché Calito, voces.
3: Trae un desayuno a Lupita.
4: Exacto, esa voz yo nunca la voy a escuchar.
2: La cartera, yo sé dónde está.
4: Exacto,
2: Carlitos trae un pollo.
4: Nunca he escuchado gente que escucharon que escucharon voces.
1: ¿Tú no has escuchado voces?
4: No, yo nunca me. Bueno, la voz es de que
2: cada rato él la escucha. Dice.
1: La tú única, nunca entraba al baño y ¡papá!
4: La única voz que yo escuché una vez fue la de mi mamá cuando yo vivía con ella. Me dijo, párate de ahí a buscar trabajo.
1: Maldito vago. Buenos días.
5: Good morning. Durmiendo ni despierto escucho voces yo, papá. Ay. Yo esperando que tú muerto de eso me dé los números de lotería para yo jugarlo hoy si me saco.
4: Ay.
5: Mira la foto que te mandé de por cuánto va el GoFundMe que han creado. $1,072,000.
1: Wow. No, vamos de ahí. Va por medio, no, un millón mira, y medio. No,
5: lo que yo te la que yo te mandé es reciente.
1: Mi amor, va por un millón y medio, casi 2 millones ya.
5: Ah, pues, porque tienen que actualizar entonces, porque yo ya acabo de meter la página.
3: Actualiza
5: de
3: tu computadora.
1: No, tú estás.
4: Formatea la computadora, Silvio.
1: Va por 1,500,000 y pico, pues, casi 700. Hello, buenas.
6: Buenos días, Otay. Hola, Lupita, gran combo. ¿Cómo están ustedes?
3: Otay,
6: yo lo que siento es, lamentablemente, que esa muchacha, cuando se tiró por la ventana, se tiró, tenía que caer de cabeza.

0: en Devens, aquí en Massachusetts, o en Bridgewater. Perdóname.
1: Sí.
2: Continúa.
0: Eso va a salir en un paquetón de millones de pesos. Darle el cuidado, la atención 24 horas, porque ella se va a declarar loca. Y eso va a ser la pastilla con ella, medicamento con ella, que si supervisión, seguridad, más seguridad. Esa mujer lo que hay es que, mire, es mejor salga a colgarla, porque de los dos lados va a salir cara.
2: Guay. Gracias, hermanólogo. Mira, dice aquí, entre las cosas que mucha gente no lee, su propia madre declaró en el juicio que Lindsay les había confesado semanas antes que tenía pensamientos de hacerle daño a los niños.
1: Wow.
2: También existen mensajes enviados a profesionales médicos en los que ella hablaba de pensamientos intrusivos sí, que nunca había tenido anteriormente, y de sentirse completamente desesperanzada. Otro elemento muy discutido es la cantidad de medicamentos psiquiátricos que recibió. Según una revisión del expediente judicial, durante aproximadamente 4 meses le fueron recetados 13 medicamentos psiquiátricos diferentes por varios profesionales, con más de 30 prescripciones. Su defensa argumenta que la combinación de enfermedad mental, medicamentos y una atención psiquiátrica deficiente contribuyó a su deterioro.
3: Wow. O sea que ahí todo el mundo tiene que pagar.
1: Bueno, o sea, eso ya venía, o sea, ya había indicios, ya tenían los expertos, tenían ya esa información, ¿me entiendes? Que ella tenía ese problema. ¿Por qué no le quitaron los niños? ¿Por qué no hicieron algo más?
3: La misma madre, o sea, debió denunciar eso también.
1: No, porque ella estaba teniendo terapia, digamos, psiquiátrica.
3: Por eso, pero que ella le comentó a la madre que ella quería hacerle daño a los hijos.
2: Supuestamente.
3: Supuestamente. Ella debió, entonces, si fue así, tomar medidas con eso. Porque
2: falló una madre en el caso de Lindsay Clancy.
3: Todo el mundo falló ahí.
2: No, espere. Lupita, coja una pausa. Falló una madre, falló la representación femenina en el caso de que ella decidió, pues, de vivir a sus hijos, quizás porque no se sentía plena de seguir adelante con sus hijos, o falló el sistema de salud mental, o ambas cosas. ¿Qué fue lo que falló con Lindsay Clancy? Porque ya esta tarde, para ablandar a habichuelas, ya lo que hizo, lo hizo. Ya espera un veredicto. Ya no hay marcha atrás. Pero ¿cuál fue el fallo aquí? ¿Fue una mujer que falló como madre, o fue un sistema médico deficiente en cuanto a la salud mental?
3: Viendo todo eso, para mí falló todo, del sistema, la familia, todo el mundo, porque prácticamente entonces la dejaron sola con el problema.
4: Claro, porque te voy a decir, mira, si la mamá dio esa opinión en la corte, ¿verdad?, de que ella le confesó que quería hacerle daño a los niños una semana antes, la mamá debió avisarle, ya sea al esposo o ya sea a las autoridades. La mamá debió hacer algo.
3: Sí.
4: También la familia falló, porque la mamá debió agarrar y llamar: mira, óyeme, mi hija me dijo esto y esto y esto y esto. Por favor, ten cuidado, tienes que velarla. ¿Tú me entiendes? Y si así, así se hubiera evitado esa gran pérdida de esos tres niños.
2: Pero, wait, hello.
4: Sí.
5: Buenos días, queridos.
6: Buenos días.
5: ¿Cómo me les va?
6: Locos y sueltos.
5: Así está, bueno. Feliz viernes, muchachos.
1: Gracias.
5: Mira, hay algo que yo siempre me pregunto cuando pasa estas cosas. Cuando tú corriges un hijo aquí, ¿verdad? Ya te cometen a ti, ya te ponen que a voltear con abogados y todo, que por abuso, ¿no es cierto? Uh-huh. ¿Por qué si hay un historial así, por qué no le quitaron los niños a ella?
1: Yeah,
5: ¿O sí. por qué también el papá, como dijo el papá en una ocasión, él dijo que él a veces tenía miedo por la forma de ella actuar? ¿Y usted por qué no se llevó sus hijos? Pues desgraciado. Ese también debieran de tenerlo preso, al papá de sus niños.
4: El papá no tiene
5: ambos.
3: Mira,
5: ¿Cómo que no? La seguridad de los hijos es de padre y madre, no solamente la madre. Y si él mismo dijo, que él a veces tenía preocupación por la acción de ella.
2: Ahora tenía preocupación y no hizo nada.
5: Eso es lo que yo te digo. Si yo veo que el papá de mis hijos está actuando raro, ¿vos crees que yo lo voy a salir aunque sea a la esquina? No. No, uno tiene que tener la seguridad de sus hijos también. O sea, que ahí hubo un problema grande, ahí todos tienen que pagar, empezando el sistema también, porque si ellos sabían que esa mujer tenía problemas, que estaba medicada, que había ya dicho que tenía que cosas de hacerle algo a los niños, se los quita, me meto el sistema, se mete el sistema. Ahí sí no se mete el sistema, ¿verdad? Porque ahí no hay donde sacar dinero. Pero uno le mete una galleta.

0: al hijo y lo quieren poner a uno con abogados, totalmente, que ir a corte, que yo, por eso es que yo te digo, a veces yo no creo en este sistema. Olvídate de eso.
1: Mira, gracias, Cali.
2: Mira, hay un tema, yo conozco ¿otro? Un caso, sí, yo conozco un caso de un padre que está luchando porque le den su hija de 13 años. La mamá es viciosa, alcohólica, maltrata a la niña y aún así le ha sido difícil que le den la custodia de la niña a él. Entonces hay que ver también si el padre lo intentó o no.
3: El sistema aquí es bien corrupto. Le dan la potestad a las personas que dañan a las criaturas y a las que no se las ya quitan. Lo sabe. ¿Me entiendes? Entonces, eso también los profesionales tienen que ver eso. En este caso, ya hay los profesionales como los psiquiatras y todos los médicos que estaban atendiendo a ella, que le estaban dando la medicina, ya sabían que había un problema bien grande. ¿Por qué ellos también no hicieron algo? No dijeron, mira, ¿sabes qué? Estos niños peligran con esta mujer.
1: Buenos días, Yahaira. Good morning, Evelyn. Bendiciones para ambas. Gracias por la sintonía cada día. Hello.
4: Buenos días, mi grupito bomba. Ahí falló todo el mundo. Porque si les recetaron tanto medicamento, tanto diferente médico, automáticamente debieron pensar que ella no estaba capacitada para cuidar a los niños. Si ella se lo comentó a su mamá tenía que tomar cartas en el asunto. ¿Entiende? Entonces yo voy con Lupita. Ahí tuvieron la culpa todos. Y cosas así no se apoya. Yo como abogada, algo así, yo no defendería a nadie. Es mi opinión.
1: Gracias.
2: Gracias, mi amor.
1: Hello, buenas.
5: Buenos días, mi gente.
3: Good morning.
5: Jota, eso es un caso muy complicado. Si ella lo hizo, amén, a Dios que sepa lo que ella va a hacer con ella. Oh. En la corte lo que se está peleando es que si ella va a salir culpable, que sea porque que fue por culpa de los medicamentos. Ahí yo escuché que ella buscó mucha ayuda y el sistema le falló. Uh-huh. Y otra de las cosas que yo me encuentro raro es cuando pasan casos así, casi siempre el primer sospechoso es el esposo y a él lo echan a un lado. Ese hombre no ha enseñado ningún remordimiento de que se murieron los tres hijos o que le mataron los tres hijos. A los tres meses de haber pasado eso, se mudó, ya vive en Nueva York, tiene una esposa nueva, ¿qué? Tiene otro hijo. Andaba por ahí por Costa Rica a los 18 días de haber cremado los hijos. Ay, también hay muchos videos que comprueban que él también puede ser investigado. Por ejemplo, cuando él salió a la farmacia a buscar supuestamente la medicina que fue a buscarle a los niños, entra a la farmacia con unos zapatos. De ahí va al restaurante a buscar la comida que ella le dijo, entra al restaurante con unos tenis gris, que yo mismo vi el video. También di que las huellas digitales de él aparecieron en la banda elástica de hacer ejercicio, las de ella no. Ella es enfermera. Entonces tú me vas a decir a mí que una enfermera no sabe dónde cortarse o qué hacer para ella suicidarse. También él dijo en una que ella tenía unos medicamentos y que le iban a aumentar la dosis de medicamento y que le dijeron a él que él se puede quedar con eso y botar él los recipientes. Él lo entregó como 8 días después porque lo tenía en su guagua. Y otra cosa también, de cuando supuestamente se tiró de la ventana. Cuando alguien se tira de una ventana, cae con la cabeza para el otro lado de la casa. Ella cayó con la cabeza cerca de la casa, o sea, como que la empujaron y en el aire dio la vuelta. De eso lo que pasó ahí nada más lo sabe Dios, así que vamos a ver qué pasa.
6: En pocas palabras,
1: falta un pedazo.
5: También dijo que cuando llegó a la casa, supuestamente dije que no vio el carro de ella ahí parqueado y la llamó a ver dónde estaba. Entró, escuchó un silencio, salió corriendo directamente a donde estaba ella en el suelo. Qué coincidencia, ¿verdad? Entonces le preguntó que qué pasó, que dónde están los niños. Y ella dijo, traté de matarme, y le preguntó, ¿y los niños en el basement? Y cuando llegaron los paramédicos dijeron que ella no podía ni hablar cuando la recogieron. Entonces, lo que se rumora es que ella está diciendo lo que alguien le dijo que diga, por ejemplo. Como que alguien hizo ese hecho así feo contra los niños. Entonces, como ella estaba bajo medicamento, le están haciendo creer como que fue ella.
6: En pocas palabras, el agente Jason Smith lo que quiere decir es que el culpable es el hombre, el papá.
2: Según la investigación de...
1: ¿Y para qué tú pones el nombre de él?
6: Porque él es Smith.
1: Pero Frank. Hello, buena.
7: Una pregunta, que no estoy muy empapado en el tema. Por casualidad de la vida, ¿el marido había sacado recientemente un seguro de vida familiar?
3: No se sabe todavía. No se
7: sabe. Hasta porque hay que verlo por ese lado también.
1: Hasta yo quiero saber. Hasta yo quiero saber.
8: Buenos días, muchachones, bendiciones. Gracias. Feliz viernes para todos. Abro de este lado para recordarles que estamos en Estados Unidos de América. y van a seguir pasando casos así. Lo pueden anotar.
1: Dios mío.
9: Buen día, terapia. Yo vi un caso más o menos parecido, donde una sobrina le contó a una tía que por su mente pasaba a hacerle daño a sus hijos. La tía instantáneamente se llevó los dos niños y habló con el esposo de la muchacha, y él la pudo llevar al médico, le brindaron una ayuda, y gracias a eso, esa intervención, también, quizás evitó una tragedia. A veces cuando uno escucha o entiende algo así, debe tratar de tomar una acción que sea beneficiosa para los niños, que son los inocentes en ese caso.
8: Sí. Otra cosa, yo vi la cara de esa señora anoche en la televisión y me dio hasta miedo.
10: Por favor, dame la información del narrador de noticias ese que me gustó para un caso en Loren, por favor. Dame la información de él para que vaya a Loren a cubrir un a City Hall, una noticia, a favor. Y aparte de emisora de Lorenz.
2: Vamos a dejarlo ahí.
1: Ay, señores, me relaje con eso.
2: Que no iba a decir nada.
1: Ah, son las 7, venimos ahora, de una pausa.
11: Me cambió la voz un poquito, ¿eh? Pero sigue siendo lo mismo. Alca.

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0: 7 de la mañana, 10 minutos. 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
2: ¡Wow! ¿Tú te imaginas de que el ganador es Carlos Isiano?
3: ¡No!
4: ¡Oh, no!
0: ¡Usted no va!
4: ¡Usted no puede!
0: ¡Usted no va!
2: Usted no va, no, no va, no, no va.
4: Usted solo mira no como va. Los chinitos. Chinito solo milal.
0: No tocar. All right, damas y caballeros, esto es un segmento muy importante porque vamos a leer la carta de un querido oyente que tiene un caso.
1: Cuente el caso.
4: Y yo una casa.
0: Y lo siguiente dice así, por favor, público de la audiencia, presta atención, cierren la boca y escuchen. Te cuento lo que me está pasando. Mi mujer me está pidiendo que le preste mi carro porque el de ella está en el mecánico, pero sinceramente no quiero prestárselo. Ella tiene licencia, pero maneja muy mal. Ya ha chocado dos veces, se distrae muchísimo y en una ocasión hasta me guayó mi carro en el parqueo. El problema es que cuando le dije que mejor buscara otra opción, se molestó y me dijo:
5: entonces, ¿para qué somos pareja si tú no confías en mí?
0: Yo le expliqué que no es falta de confianza, es que todavía estoy pagando ese carro y si pasa algo, el problema y los gastos me caerán a mí. Ahora ella está súper enojada conmigo y dice que soy un egoísta. Pregunto para que ustedes me ayuden. ¿Ustedes creen que por ser mi pareja estoy obligado a prestarle mi carro aunque yo sé que ella maneja mal?
2: No. Váyase de ahí. No. No, no, no está obligado. No está obligado a darle su carro. Mi amor, ya van tres accidentes, mami. Por Dios, son tres que van.
0: Que no está obligado.
1: Tú no, no está que, obligado. Tú no tienes que tener accidente para manejar malo. Yo manejo malo y no tengo accidente.
4: Eso es lo que ella dice.
0: Ella no tiene accidente. Pero, son los demás que tienen accidente con ella.
4: Pero ahorita que íbamos por ahí, se subió dos banquetas.
0: Ah, sí, sí. Ella maneja derecho y torcillo, como sea. Pero maneja. Entonces, ¿qué debe hacer este muchacho? Qué complicado eso del carro y la pareja.
1: No prestárselo.
4: Es un carro nuevo, y él está pagando. O sea, el responsable es él. Y la verdad, lo siento, aunque sea la esposa, pero ¿sabe qué? Mi respuesta es no.
2: ¿Tú te atreves a negarle el carro a tu esposa?
4: Sí. Porque si yo sé que ella maneja mal, me lo va a chocar o va a chocar a tu carro, se me va a complicar la situación a mí.
0: Tú sabes que es una guerra mundial, ¿verdad?
4: Porque, sí. Pues sí.
2: Es verdad.
4: ¿Por qué ella mejor le digo, mira, mejor renta uno? Renta uno.
1: Mira el dinero tiene, acá.
4: ¿Entiendes? Renta
0: o
4: uno.
0: En Uber.
4: No, le digo, renta ay, uno papá, y cómprale aseguranza porque si, tú sabes, vas a chocar, pues ya por lo menos está cubierto. ¿Me entiendes? Porque hay opciones, ¿me entiendes? Pero si el hombre tiene el carro nuevo y ya se lo guayó una vez, ya se lo raspó, se le dio, le causó accidente, problema, entonces mejor es decir, no. Yo la verdad
1: no,
4: es
1: que porque le, no es al del que le causó accidente.
4: No, al del también. Cuando iba saliendo del parqueo, no viste que dijo que se
1: lo
4: había. Entonces no, no hay que prestárselo, no.
0: ¿Qué debe hacer este hombre, señora, para ir para la línea?
1: A mí, no prestárselo. No, porque ya yo dije.
0: Ay, no prestárselo. Gracias. Ahí estuvo los filos de Lupita. ¿Qué debe hacer este caballero con su carro? ¿Se lo presta o no a su pareja que maneja malo? Hello, buenas.
6: Bueno, yo te voy a decir la pura verdad y la real de la vida. Yo voy a prestar mi carro, presto a la mujer, porque yo sé por dónde le van a dar a la mujer. Y el carro no sé por dónde le van a dar.
0: Wow, Dios mío.
2: Ay. Ay,
0: estamos pagando. Buenos días, terapia.
7: Buenas.
0: Hola.
7: Yo no se lo presto tampoco. Yo le rento un vehículo, le pongo seguro full, pero no se lo presto. Eso. Yo le presto el marido mío a cualquiera, pero no mi vehículo, no.
0: Ay, ay, Dios mío, señor.
4: Todo renta en el marido.
1: Sí.
0: Wow, pelo buenas.
8: Hello, buena, mi combo de chismosos.
0: ¡Hola!
8: Hola. Pues yo estoy totalmente de acuerdo, mi amor, amores. Yo no le presto el carro, hell no. Le hay que se rente uno y bregue con esa, como dicen todo, porque ahora mismo él está en toda su razón. Ella tiene un accidente o algo, quien va a perjudicarse va a ser él.
0: Del 1 al 10, ¿cómo tú manejas, corazón?
8: Ah, mi amor, yo me doy un 10 de 10. Yo trabajé para Amazon por muchos años y yo te cojo un carro en reverse y te lo guío como si estuvieras viendo de frente.
2: Ay, ay. Yo trabajé para FedEx 7 años y lo que de reparte en paquetes son lo que más mal manejan.
0: O sea, que ella maneja mal. Sí, que estás equivocado.
8: Ni uno, ni uno.
0: Clean record, para que tenga una idea. Excuse me.
4: There you go.
0: Escucha. Gracias, corazón. Cuídate ahí y no choque a nadie, por favor.
4: Y reparte los paquetes bien.
3: Vehículo, y cuando a él se le dañe el del, que no se lo preste tampoco.
0: Es otra vaina. Quedando y dando. Ahorita se daña el del o se lo quita.
1: No le presto el mío.
2: Interese, claro.
1: No le presto el mío.
0: ¿Y entonces?
2: No, pues está bien que se mate. Que se
1: vaya en Uber.
2: Señores, mire, hay que ser consciente, ¿ok? Si le está aconsejando que no le preste el carro, usted no está obligado. Entonces, ella tampoco, si se compra uno, no está obligada a prestárselo a usted.
1: Aunque maneje que, malo, pero es su problema. Claro,
2: no, puede ser Toretto, oíste. No puede manejar bien.
0: Maestro, llegó el fin de su relación, ¿oyó?
2: Ahí es.
0: Para que tenga una idea.
1: Que vaya buscando otra.
4: Otro carro.
1: Que le sale mejor.
0: Oye. Y al examen de conducir a la próxima.
1: Claro.
9: Hello. Los hombres nunca quieren prestar el carro de ellos, pero sí pueden usar el de uno.
1: Eso es verdad.
9: Cuando tú le dices, préstame el carro, no, que el parqueo se lo voy a perder. No, porque no quiero que nos lo mueva el carro siempre, pero si el mío, sí, el mío siempre se usa para todo. Ya tú sabes.
0: Bueno, el pueblo.
10: Yo le recomiendo a él que apure a los mecánicos que le están arreglando el carro, porque eso es un bobo, prestar el carro a la mujer si ella ya lo ha chocado. Imagínate tú, ¿qué no le va a hacer?
0: Buenos días, terapia.
11: No, mano, eso es un gran problema, pero un problema. Ya de por donde sea, él va a perder. Entonces, que pierda con ella, porque seguro que el carro va a salir jodido. No. Así venga, truene, relampaguee. No es
0: nada. Santo padre.
3: Otra cosa, los hombres nunca les gustan prestarle los carros a las esposas, pero viene Juan de los Palotes, que está a pie por un día, y ahí sí se lo prestan de una vez, como que nada es nada, y ellos se quedan a pie de bruto.
0: Negativo. Las mujeres dicen eso, no es la primera vez que yo escucho eso.
2: No son negativos.
0: Que las mujeres dicen el hombre, que el marido no le presta el carro a ella, pero viene un amigo y se lo da sin problema.
2: Negativo. El hombre no presta el carro así, de que así por así. Tiene que ser una emergencia, pero de verdad una emergencia grave.
1: A los amigos se lo prestan.
2: Yo no le presto mi carro a ningún amigo. Eso es mentira.
4: El problema está que ya tú sabes que tu amigo maneja bien y te lo va a cuidar. Y en cambio, la mujer esta no sabe manejar. Entonces, ¿para qué se lo vamos a prestar?
1: Ay, chino, por Dios.
4: ¿Por qué? If you're not a good driver, ¿por qué te lo voy a prestar yo?
1: Es verdad. A veces hasta a los mismos familiares le piden el carro y van y se lo prestan. Y a uno no le quieren prestar el carro viejo ese.
0: Porque tú no sabes manejar.
4: Porque se lo va a chocar.
1: No, ustedes lo que son un egoísta con uno.
0: Y tú no sabes manejar.
1: Sí. No, yo sé, tú sabes que yo sé manejar.
0: Tú no sabes manejar.
4: Y te llevaste el gato que estaba allí en la esquina.
0: Anda, atropellar a un gato. Y ese que fue cualquier carro.
4: ¿Qué fue? Y dijo, ¿qué fue eso? Un gato.
12: Buenos días, muchachos. Yo no tengo problemas. Yo uso el carro de mi esposa usa mi carro. Ella a veces se lo lleva al trabajo y todo.
4: ¿Cuántos accidentes?
12: Es más, a ella casi no le gusta usarlo. Yo le digo, amor, tómalo.
4: ¿Cuántos accidentes?
12: Yo no le veo cuál es el problema, que el carro y que lo va a chocar. Y,
1: sí, hombre.
12: Señores, uno nunca sabe cuándo va a pasar un accidente.
0: Por eso, no lo provoques.
4: No lo prestes.
13: Oye, esta historia. La esposa mía, la que era esposa mía, se quedó sin carro y yo me iba a pie al trabajo y le daba el carro a ella.
4: Wow.
13: Una vez yo me quedé sin carro y ella no me quería dar, ni jaló me quería dar.
4: Wow.
0: Ay.
2: Eso está, yo lo veo justo.
4: Para que vean.
0: No, ¿qué?
1: Pero que tú ves
2: sí, justo. No, yo lo veo justo.
0: ¿Qué, qué?
2: Que no, que sí, que si sí, la mujer se compra un carro y él no le quiso prestar el carro de
0: que
2: él.
0: No,
2: él
0: se lo
1: presto. Ah, no, no se lo presto.
2: No lo presto.
0: Uh-huh. Ok, recapitulando. El pana de esta historia dice que está pasando por una situación complicada. Su mujer le está pidiendo el carro prestado porque el de ella está en el mecánico. Oigan, primer punto. El de ella está en el mecánico. Él no quiere prestárselo. Ella tiene su licencia, pero maneja mal. Segundo punto. Ya ha chocado dos veces. Tercer punto.
4: Wow.
0: Se distrae muchísimo y una vez hasta me rayó mi carro en el parqueo.
1: El padre. Guardando el de ella.
0: El problema es que cuando le dije que mejor buscara otra opción porque no quiere prestarle su carro, la mujer se molestó y le dijo, entonces, ¿para qué somos pareja si tú no confías en mí?
4: Pero confío, pero no sabes manejar.
1: Yo confío en ti, pero no en mi carro.
0: Ella está enojadísima ahora porque el tipo no quiere prestarle el carro. Lo acusa de ser un egoísta, normal entre todas las mujeres cuando piensan así. Y él pregunta que si creen que su pareja, por ser su pareja, él está obligado a prestarle su carro, aunque él sabe que ella maneja muy malo, malísimo, grave.
4: Tres choques.
0: Buenos días.
14: Buenos días, mi hermano.
0: Adelante.
4: Saludos.
14: La emisora que está de moda.
1: Sí, gracias.
0: La amiga.
4: Yes.
14: Yo le estoy llamando para que ustedes me expliquen algo.
1: ¿Qué?
14: La esposa de mí, yo le compré una jipeta.
0: Líder, baja un ching en radio, por favor. Baje radio, baje radio. Baje radio, escúchenos por el teléfono.
14: Ok, ok. La esposa me le regalé una jipeta de 2016. La mía es de 2005. Pero esa mujer no quiere que yo le ponga la mano a esa jipeta de ella.
0: Okay.
14: Explíquenme eso.
0: Compré
1: uno. Es que ya usted la regaló, ya eso no es suyo, así que ruede durísimo.
0: Que le explique qué. Para decir que la gente de la Mega dijeron que nosotros.
2: A mí me dijeron el otro día que Lupita maneja tan bien. Que el otro día ella llamó de que el seguro J para reportar un accidente. Ajá. Dije, mira, que yo no entiendo qué fue lo que pasó. Mi carro tiene un abollado del lado del pasajero. ¿Qué fue lo que pasó? Y ella estaba negándose de que ella no tuvo un accidente. Ajá. Y después, dije, al rato, tuviste que llamar al seguro para decirle que fuiste tú que te llevaste a la puerta de tu parqueo.
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0: hablando acerca del caso de este caballero que si cree que por ser su pareja está obligado a prestar el carro a su mujer, que maneja malísimo. El carro de ella está en el mecánico, varios choques, incluso el de él mismo en un momento lo casi desbarata en el parqueo de la casa. Y ella quiere que él le preste el carro sí o sí por ser solamente su pareja. ¿Está obligado él sí o no? 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

0: Yeah, baby. Friday. Activo, activo, activo. Buenos días para todos. ¿Cómo va este viernes? ¿Cómo se mueve la carretera en nuestra área metropolitana de Boston? ¿Qué está pasando en las calles? Cuente todo. Quiero saber cualquier reporte de incidentes o accidentes. Estamos aquí para compartirlos. A propósito de eso, me reportaron un accidente hace un momento en la línea izquierda del Store Road Drive hacia la ruta 3 Cambridge Street. Cuidado por ahí a los muchachos que se están moviendo en esa área. Reporte de accidente. También hay una calle en construcción bloqueando la línea derecha en el Memorial Drive hacia River Street Bridge. Cuidadillo que están trabajando ahí. Así que si vamos a moverse por esa área, tome rutas alternas que se puede ver complicado. También reportaron accidente bloqueando ambas líneas derecha de la 93 Norte hacia Mumble Avenue, salida 36. Precaución a las personas que se mueven por esas áreas. Ey, están activos los muchachos. Gracias.
1: Tan duro.
0: Pero duro, muy duro, durísimo. Volviendo y recapitulando el caso que estamos hablando en este momento, gracias a los oyentes que nos escriben a través de Instagram, arroba la terapia radio en Instagram. Ahí nos puedes contactar, enviarnos sugerencias de tema, cualquier cosa, o también a través de WhatsApp. Y vamos a recapitular.
1: Y puede pedir cachar también.
0: No. Te cuento, me está pasando que mi mujer me está pidiendo que le preste mi carro porque el de ella está en el mecánico, pero sinceramente no quiero prestárselo. Ella tiene licencia, pero maneja muy mal. Ya ha chocado 2 veces. Se distrae muchísimo. Y una vez hasta me guayó mi carro en el parqueo de la casa. El problema es que cuando le dije que mejor buscara otra opción, se molestó y me dijo: entonces, ¿para qué somos pareja si no confías en mí? Yo le expliqué que no es falta de confianza, es que todavía estoy pagando mi carro y si pasa algo, el problema y los gastos me caen a mí. Ahora ella está súper enojada conmigo y dice que soy un egoísta. ¿Ustedes creen que por ser mi pareja estoy obligado a prestarle mi carro, aunque yo sé que ella maneja malísimo? Y como siempre, los cortes lo daña Lupita. Gracias. 774-420-2028. Buenos días.
2: Buenos días. Que no le preste nada por guía malo y carrito chocón. un recordatorio para Lupita.
0: Sí.
2: Faltan 4 días para pagar la renta.
3: Sorprendido, Orlando.
1: ¿Por qué pagaste ayer, temprano?
3: Pagué ayer, sí.
0: Ella está pagando, ya pagó ayer, lo del mes pasado.
3: No, pagué ayer.
1: Le dame un mes.
3: Porque como siempre pago tarde, dije, no, déjame pagar hoy temprano.
0: Hoy, 28 días después. Hello, buenas.
4: Buen día.
0: Good morning. ¿Qué lo?
1: Dime.
4: ¿Usted se acuerda a los menores con la pasolita?
1: Sí.
4: Es lo mismito, los menores no prestaban su pasola a nadie.
1: Es verdad, la perla, la perla, la perlita.
4: De la perlita, ¿ustedes se acuerdan?
1: Es
4: lo mismito.
1: Es verdad.
4: Vámonos. Eso no se presta.
0: Chiquito. Es difícil cuando tu pareja, tú sabes que no sabe manejar. Y se le presenta la situación y tiene que usar el carro tuyo.
3: Y ahí es que no enojamos cuando no nos lo prestan.
0: Es que no, es que uno accede al final. Okay, hay gente como el pana que se niega y está buscando la manera de hacerle ver que no quiero prestar mi carro, pero te toca apretárselo porque es tu responsabilidad al final del día.
5: Réntale uno, es más
3: o
5: fácil.
3: O que lo lleve él.
5: Ya, no.
0: Chino, ¿yo? Si tú le rentas un carro o le pagas un Uber a esa mujer, va a pasar mentero diciendo, no, está bien,
3: y
0: tu
3: te lo
0: carro,
3: niega.
0: No va a prestar tu carro. Mejor preferirte pagarme uno, pero eso no es nada.
5: Pues mejor para
0: ay
5: dos.
0: Ay de ti, que no te choque, mira, ni con el dedo meñique con la esquina de la cama.
3: Ya lo sabes.
0: Porque ni mentor te va a poner.
3: Ay, no, sí.
5: Me va a prohibir lo
0: se
5: mío.
0: Se llena de odio.
5: Me va a prohibir lo mío si no le presto el carro.
0: Es que las mujeres
5: no,
0: son rigurosas.
5: No, sí, no, no. El carro es una cosa y usted es otra.
3: Eso ya no sabes. Es suyo. Es
0: pero mira cómo es que es sencillo, nosotros lo hacemos. Por ejemplo, a un hombre
5: ajá.
0: Se le daña el carro Y a veces uno está de la duda pedirle a la mujer el carro prestado. Uh-huh. Prefiere uno decirle a un amigo, hey, préstame tu carro que voy a hacer una diligencia.
3: De verdad. O ven a buscarme y llévame allí.
0: O sí, dame un ride. Mira, tú puedes, tú estás desocupado para que me lleve a tal sitio.
5: Yeah.
0: O uno pide un Uber.
5: Yeah.
0: Antes de la mujer viene siendo la última opción que uno tiene pensado decirle.
5: Porque sabe que te va a decir que no.
3: Ese es el tema.
1: No, la mía no, la mía me lo presta.
0: A sabiendo que tú se lo vas a cuidar mejor que ella misma. Sí, que fácilmente tú regresas para atrás con el carro lavado o con un cambio de aceite. Mira, chequeé el aceite.
3: Unos 100
0: le chequeé el aceite del carro y tenía, estaba pasado y fui y se lo cambié.
1: Además, para
0: nada. Lo que yo digo, por eso es, porque ¿a qué tú fuiste a cambiar? Yo te pedí que le cambiara el aceite.
5: Siempre tiene que ir porque
1: hay que ser realista. Mira, todo el mundo, para nadie es un secreto que tú tienes que cuidarte de tres cosas en la carretera.
0: Hey.
1: Tienes que cuidarte de un hoyo en la carretera, uh-huh, de un state police y de una mujer en el volante. Después de ahí estamos. Óyeme, eso lo tiene todo el mundo claro, Lupe.
3: Mira, mi amor, yo he visto hombres que manejan mucho peores que yo.
0: Estamos claros.
3: Y mucho.
0: Buenos días.
6: Buenos días, Dante
3: Autorripe.
6: Jota, mi papá me enseñó a mí desde muchacho que hay dos cosas que no se prestan, que son las mujeres y los vehículos suyos, si es un motor o un carro. Pero, si usted tiene su pareja y su pareja tiene un problema de transporte y usted tiene cómo resolverle, sea su vehículo, tienen que prestárselo, Jota, porque es tu pareja, ¿me entiendes? Entonces, los hombres no nos podemos poner brutos con ella. Es verdad lo que dice Carlos, que hay que cuidarse en las carreteras, en las autopistas de las mujeres, porque hay mujeres que son maniáticas al volante, ¿me entiendes? Que no saben medir en doblar una esquina o algo. Pero si es tu pareja, mi hermano, él no se puede poner bruto. Tiene que soltar el carro.
0: Ahí está. Habló Dante, gracias. Sí. Y Dante te lo arreglo, qué vaina.
3: Por eso es que él se lo presta.
5: Él se lo presta porque él es mecánico.
0: Buenos días.
4: ¡Buenos días!
6: Lo primero que tú, para coger el carro, la mujer tiene que pasar a comprar un paquete de funda.
0: Ay, papá Dios.
3: ¿Para qué?
6: Porque tienen un zapato, dos calderos, cuatro calderas.
0: Y más que eso, tienen el correo del buzón de la casa. Lleno de cartas.
3: Ah, ay, sí, lamentablemente.
0: Hello, buenas.
5: Good morning.
4: Buenos días, bendiciones. Yo no estoy de acuerdo que se preste el vehículo, porque que eso es más en este país, eso es peligroso, especialmente con los seguros. Si pasa un accidente, una cosa, es un problemón. Y además, cuando el caso es inverso, Ay, es una odisea. Bendiciones, pasemos un día.
0: Gracias, me gusta la gente acertada, las opiniones coherentes. Hello.
7: Buenos días. Juli por aquí.
3: Buen día.
7: Bueno, yo estoy en una situación semejante.
0: Ay.
7: Mi pareja, no, le suspendieron la licencia hace un tiempo y él, por estar de procrastinador, no la tiene para atrás. Entonces, mi amor, yo se la presto a mi conveniencia.
0: Oye.
7: A mi conveniencia, le presto mi carro. Tampoco es mi obligación, usted tiene que hacer su esfuerzo y sacar su licencia para atrás y tener su carro. ¿Sabes por qué? Por lo que acaba de decir el pana. Si él le pasa algo en mi carro, él no está autorizado a manejarlo por el seguro y la que tiene que pagar las consecuencias soy yo. Así que, mi amor, te amo y te adoro, pero a mi conveniencia yo te lo presto.
0: Señor Carlos, ¿qué es un procrastinador?
1: ¿Qué sé yo?
0: Como Carlos lo sabe, le pasamos la bola al chino.
5: Bueno, un procrastinador que es Lupita.
1: El amigo mío que me dice que el otro día la mujer mía venía preocupada desde el trabajo, todo el camino hasta la casa, porque el carro tenía un sonido.
0: Mm.
1: Y cuando llegó a la casa me lo dijo, y yo salí a ver qué era lo que tenía. Era un zafacón que se había llevado.
2: Sí, buenos días. Yo estoy llamando respecto de ese que llamó ahí dominicano, que dice que el papá le dijo que dos cosas que no se prestan,
0: uh-huh,
2: el carro y la mujer. Pero el dilema del boricua, yo soy puertorriqueña, dice que mejor prefiere prestar a la mujer porque sabe por dónde le van a dar, pero el carro no.
0: Qué lindo, oye, un chiste perverso de boca de una mujer, ¿eh?
1: Sí.
0: Sí, bacán. Hello, buenas.
8: según ChatGPT, un procrastinador es una persona que propone o retrasa tareas.
0: No. Diablo, Milvio, bárbaro.
5: Tuvo que ir para allá.
0: Para allá el hospital tenía también.
3: Yo no me dio tiempo a buscarlo.
0: ¡Ay! ¿Qué es un procrastinador, Lupita?
3: No lo busqué.
5: Búscalo, Calito.
0: Procrastinador.
1: ¿Qué tal? Vamos a buscarlo.
0: Todavía tienen que buscarlo. Claro. Por eso lo acaban de decir.
3: Yo no entendí lo que él dijo.
0: Una persona que pospone sus tareas o obligaciones, sus responsabilidades. Sí, no es nada sexual. Yo sabía que usted estaba viendo por.
3: No, yo pensé otra cosa.
5: Es que hace mucho muchacho. Digo, Lupita.
1: Es que suena como fornicario o algo así. ¿No?
0: La tipa dice que no, porque yo no voy a prestar el carro a mi marido porque él es un procrastinador.
3: Es que
0: todo
3: fino.
0: El mundo pensó que el tipo coge el carro de hotel.
3: Eso es lo que yo pensé.
0: Hello, mira.
3: Ay, Dios mío.
9: Hello.
0: Buenos días.
9: Buenos días, muchachones.
3: Hola.
9: Eso fue que ella le puso un apodo. Tiene que ser un busca problema, un desgraciado de eso, malo.
0: Básicamente.
5: Un borrachón.
0: Un vago.
5: Un borrachón.
0: Un vago, un Carlos cualquiera.
1: Carlos, y es fácil.
3: Que deja todo por última hora.
0: ¿Qué pasó?
1: Dime. No, dime. Nada.
5: ¿Qué se acertó?
10: Jota, no. No, no, no, no, no. El carro no se presta. Porque siempre en lo ajeno cae la desgracia.
0: Ay.
10: Un solo día yo cogí la camioneta de él y dando reversa a Jota le rompí la, ¿cómo se llama eso? La,
0: el bumper.
10: La luz de atrás.
0: Oh.
10: Jota fue un 500 dólares que me tocó soltar a mí para arreglarla porque pues yo fui el que la rompí. Eso sí, mi carro sí yo no lo presto absolutamente a nadie.
0: Ay.
10: Si usted sabe contar, con el carro mío no cuente.
0: Ay. ¿A qué se debe? Me escriben aquí que la mujer nunca tiene el carro limpio.
3: ¿Tuviste mi carro sucio?
1: Sí.
3: No,
1: sí.
3: Mi carro nunca está sucio.
1: ¿Y por qué tú me estás atacando a mí para que te lo vaya a lavar?
0: Ay.
3: Porque ya yo lo hice. Te esperé demasiado. Yo me lo hice y te lo hice yo.
5: Hey, mira, yo vi en el carro de Lupita que enfrente está limpio, pero atrás tiene todas las bolsas de lo que está.
3: No, sí, lo que sí, tengo sí, es ropa.
0: Ella lo recogió por un lado porque me fue a un ray.
5: Oh, okay.
0: Para que yo no la critique. Pero está ahí, está ahí.
3: No, yo nada más tengo ahí chaqueta y cosas. Yo
0: le vi
3: y
0: pelo de gato.
5: Le vi zapatos, no, le vi chancleta, sí. Le vi.
0: No, hay un closet entero. Todas las mujeres.

0: atrás. No, no, no. Hey, no me descubras.
1: ¿Qué pasa, güey? Son datos. Hello, buena. Hola.
2: Buenos días, muchachones. ¿Cómo están?
3: Locos y sueltos.
2: Buenos días, feliz viernes. Gracias, bueno, mamá. Este J, mi carro siempre está limpio, está nice, impecable, y el carro no se presta, porque como dijo la boricua, mi compadre siempre decía, yo prefiero prestar a mi mujer que mi carro, porque a mi mujer yo sé por dónde le van a dar, pero al carro tú no sabes por dónde le van a llegar.
0: Dios
2: buen día.
4: Gracias, gracias, mi amor.
0: Pero el carro tiene aseguranza y la mujer no.
1: Eso soy el lindo.
5: Hello. Hello. Tiene razón.
1: Hello.
6: Jota, el carro no se presta si no es la mujer que lo quiere. Si es la mujer que lo quiere, o se lo presta o se lo presta.
4: Claro. Ajá.
1: O se lo presta o si, se lo vende.
6: Si, si ella quiere, también. Si ella quiere, o sea, si tú quieres el de ella, te dice que no, no, tú mejor te llevo. Pero si él, si ella que lo quiere, dámelo y dámelo.
5: Uh-huh. Y si no se lo da,
4: hay problema.
5: No, ya no te lo da a ti.
4: En la noche. Totalmente.
1: Hello. Literal. 774-420-2028. El pueblo hablando en la terapia. Hello.
7: Jota, aquí de nuevo, Jota. Por estas mujeres que están llamando, ellas creen que descubrieron América diciendo que los carros no se prestan. Pero claro que los carros tú no se los vas a prestar a un particular. Pero mi hermano, si es su mujer, que usted vive en la casa con ella, uh-huh, tiene que emprestarlo, es sí o sí, porque si no, que ruede, como dice Lupita,
1: Dante,
7: que ruede durísimo.
1: Dante,
7: y sí,
1: Dante,
7: Jota, escuche,
1: pero, escuche,
7: déjame hablar, hay excepciones, Jota, y hay mujeres que tienen su carro clean car fam, mi hermano, no todas las mujeres son ondia y tirá. Eso
1: gobernador
7: es un problema de educación, sí, también, porque si la mujer es tirá, obvio que va a tener un cachivachirillo dentro del carro. No, ¿me está entendiendo?
4: Ajá.
7: Pero el carro tú no se lo puedes prestar a un particular de la calle, pero a su marido tiene que emprestárselo, mi hermano. Usted, pero venga
4: acá. ¿A su marido?
1: A su marido.
7: Claro, tiene que emprestárselo.
1: Es que él tiene otro hombre en la casa. Ahora entiendo. Porque
4: el marido de la mujer.
1: Sí, sí. Buenos días.
8: Buen día, muchacho.
0: Good morning.
8: Onda, sí, el carro que emprestárselo a la mujer, más si uno no la quiere, y mandarla para la 95 para allá, y una pasada por delante.
1: O sea, es otra vaina en highway, las mujeres se vuelven un cero a la izquierda, la mayoría, ¿eh?
4: Ay, no.
0: Sí, es verdad.
1: Sí, muchas, sí, no tienen el valor de andar en el highway. Entonces, ¿para qué se meten?
4: A mí me costó mucho tiempo para arrancar ahí.
0: O sea, yo nunca te he visto.
5: La mujer me espera.
4: Sí.
0: Pero en la ruta 20 dice.
4: No,
1: a mí me extraña que ella diga eso, porque ella no quiso ir a algo que yo la estaba mandando, dije, porque no quiere ir sola.
4: No, pero era antes, pero ya no, ya yo manejo en el highway.
1: Ah, ya, ya.
4: Si yo me fui a Boston sola, tú no supiste.
1: En Boston estamos.
0: Se pierde.
4: Sí, pero que fui desde allá a Houston.
0: Fue de la otra esquina.
1: Ella habla de Boston como que llama, de que estoy en Boston, como que está en China.
4: No, porque yo estaba en Houston y de ahí me fui a Boston sola, manejando.
5: Oh, wow.
4: Y ahora vengo con Carla.
5: No, mira. La mujer de un tío mío, que ella cada vez que va a entrar al highway, ella se dice 1, 2, 3, 4, 5, ¡fua! Y se va para.
1: ¿En serio?
5: Sí, ella cuenta.
4: No, pues un
5: peligro. Ella cuenta porque ella tiene miedo a meterse al highway, pero ella, lo que la hace a ella de que sentirse bien y sentirse segura, es contar. Ella cuenta hasta 10. 1, 2, 3.
4: No, pero en eso pasa mil.
1: Esa mujer también es psicólogo. Es verdad, los psicólogos te dicen así cuando tú
0: cuenta,
1: tienes bajo presión.
4: Cuenta
1: 5 o 10 segundos. 1, 2. Y actúa.
0: Y en el tercero, ¡pam! ¡Pam! Accidente.
5: No, doctor, contesta 8.
1: Te dije que era 10.
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0: dos gallegos.
1: ¿Cómo son los gallegos?
0: Gallegos que hablan así, tío. Están hablando así, están bañándose en un gimnasio.
1: Ok.
0: Están bañándose compartiendo regadera en un gimnasio.
1: ¡Qué hubo, Manolo!
0: ¡Venancio! ¡Venancio! ¡Joder, Manolo! ¿Me puedes prestar su shampoo? Shampoo, lo traigo de shampoo. ¿Me puedes prestar tu shampoo? ¿A qué tiene, Venancio? Dice, joder, esto no me sirve. ¿Por qué no te sirve? Dice, para cabello seco. Yo tengo todo mojado ya.

0: que dame la vida. Ay, ay, ay, ay. ¿Cuándo regresemos?
1: ¿Qué tenemos?
0: Señoras y señores, venimos analizando al Chopo. ¿Usted sabe lo que es un chopo? La definición del chopo. ¿Qué hace una persona chopa? ¿Chopo o chopa? En las choperías del chopo.
2: Los chinitos decimos mucha chopa.
0: Vamos a analizar a una persona chopa. ¿Cuáles son las cualidades y cosas que hace una persona que tú la consideras que son de un chopo? 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

0: activo en su radio, 8:11 de la mañana. Buenos días para toda esa comunidad bonita de Boston, Wister, Lawrence y en cualquier parte donde nos escuchen. Aquí estamos, más locos y sueltos que nunca, en la terapia
1: de la mañana.

0: 774-420-2028. Vamos a analizar al Chopo. El Chopo. ¿Qué es una persona Chopo o Chopa?
1: Bueno, yo chupo.
2: Y ni eso.
0: Yo no soy Chopo, pero yo chupo. Hey. El Chopo, que es un término que se ha popularizado en los últimos años, bueno, en el último año a través de las redes sociales, que es como una desprestigiación de la persona, un desprestigio, es un desclase, es una degradación que una persona puede tratar como de insultarte, de que tú estás haciendo algo bajo.
1: Te hacen de menos.
0: Exacto, pero cada quien tiene su propio criterio de qué es un Chopo, porque mayormente las mujeres son las que usan esos términos.
2: Ay, ¿Qué chopo tú eres?
1: Oh, wow.
0: Sí, sí.
1: Bueno, en una parte yo creo que chopo es lo mismo allá en México que le dicen nacos.
0: Ah, mira.
1: Mira qué nacos. Pero la gente es como la gente de un poquito de sociedad.
0: De clase, de clase.
1: Que tiene más dinerito, que es más educada.
0: Media alta.
1: Ajá, sí. Entonces ahí le dicen, ay, qué naco eres. O sea.
0: Pero cuando le dicen naco a alguien en México, ¿por qué? ¿Cuáles son
1: las...? Es porque no tiene, o sea, no, está mal vestido. Hey. Está mal vestido. O no habla bien, o van a un restaurante y comen con las manos así. O sea, sí, es un naco. O sea, no tiene educación más que todo.
0: Por su look y cosas
1: por,
0: sea,
1: por lo que te ven con chancletas. Yeah. O, ¿me entiendes?
3: Ahora, si usted anda en la misma guagua pública que yo, no le luce decirme chopo, ni tampoco naco.
0: Sí. Si usted maneja las cámaras de un producto, por favor, hágalo maldito corte.
2: Si no, sigue siendo un chopo.
0: Chopo.
1: Usted es un chopo.
0: Usted es un chopo.
1: No sea naco, Carlito.
0: ¿Cuándo una persona se ve chopa, Lupita?
2: Cuando anda mal vestido, mal combinado. Ay. Y cuando come de manera así. Si anda mal vestido, es un chopo.
0: Sí,
2: mira qué chopo tú andas.
0: Sí. Hay vestimenta que se ve, son chopas.
1: Yeah.
0: Claro, sí. Mala combinación o de uno está la moda y tal, qué chopo.
2: O anda todo estrujado, todo desbaratado.
1: Yeah.
2: Sí, mira qué chopo, no tú te veo, qué chopa está, mira.
0: O cuando no usas ropa de marca también.
1: Ay.
0: Sí.
2: Yo no voy pero mucho yo no uso con ropa la de marca, pero
0: o tú eres un chopo. por ejemplo, la gente que va a los restaurantes a comer y pide los platos higiénicos para llevar, es un chopo.
2: Es un chopo.
3: No, es un chopo.
0: Salí con una bolsa blanca con los restos de lo que dejaste de un restaurante. Eso es chopería.
2: No, eso no es chopería. Sí, eso era ser ahorrista.
1: No.
2: Hey,
1: el naco que va a restaurante, digamos, va a restaurante y dice: hey, ponme esto que es para el perro.
0: Sí, sabemos cuál es el perro.
2: Para el otro día.
0: Porque no es lo mismo. Tú pedí una orden extra para llevar.
1: Yeah.
0: Que es recoger lo que quedó en los platos para llevar.
2: Sí, pero nadie sabe cuando tú sales de ahí si es una orden
0: se
2: extra.
0: Se sabe, Lupita.
3: Pero que es que.
0: El empaque es diferente.
3: No.
0: Se sabe. Porque cuando es para llevar, que tú pediste una orden extra, tuve una bolsa de papel grapadita.
1: Sí.
0: O una vaina bien arregladita en una bolsa. Pero cuando eres tú que lo metes.
2: Es una funda
0: blanca. Como entres.
1: Una blanca te da
0: ahí. Se nota.
1: Que todavía dice el nombre de la tienda que lo compraron.
0: Otro chopo. El que va al club a beber, a la discoteca.
1: Ajá.
0: ¡Pam! Prender las luces, no vamos. Y coge la botellita de agua, bota el agua y echa el romo que quedó.
3: No, eso está bien también, Jota.
0: Pero un chopo, loco.
3: No.
0: Te está dejando ver.
3: Ah, no. Es que, está bien. Mira, yo no bebo ni voy a discoteca, pero
0: eso se ve feo.
3: Una gente que pague 150 o $250 por una botella.
0: Es un chopo.
3: Y no. Y cuando van a cerrar, le queda la mitad.
0: Es
3: olvídese de eso. No. Me la llevo,
2: hermano. Y eso es su dinero.
0: Tenga clase. Y pida la botella según el horario.
1: Yeah.
0: Si usted llegó a la 1:30, la discoteca cierra a la 1:45. ¿Para qué tú pides la botella?
2: Pero ajá. Si falta una hora, tú no vas a estar una hora sentado sin
0: es que tú no te vas a beber una botella bulto, en una hora, eso no es verdad.
3: El bulto se hace esa hora, ¿eh?
0: Usted es un chopo.
1: Otro chopo en el nightclub es el que se toma el licor afuera de antes de entrar al nightclub. Se toman una botella, van medio borrachos.
0: Para no comprar dentro.
1: Para no comprar dentro. Son chopos.
2: Ay, sí, hay gente que entra borracho para no comprar.
0: Ya. Sí, sí. Analizando al chopo. Buenos días. Sí.
4: Sí, otra, eso mire, que carga la comida también de la casa cuando lo invitan. Eso es un lambón chupazo.
0: Ay, sí,
2: bueno, porque si sobra.
0: Que hay un coro en la casa y oye, préstame un plato, yo te lo traigo mañana.
2: Que nunca llega.
0: Para llevarme un par de sacos.
1: No, pero usualmente en un barrio así o en un barrio o algo así, queda comida y dice, hey, hay para llevar. So, todo el mundo va a chopear ahí.
0: Otro chopo que se tira en el verano. Usted es un cucao.
1: La carne asada.
0: Que te invitan a un coro. Subiste una foto en las redes y un amigo tuyo se apareció allá. Dije, no, yo vi que te subiste una foto y yo voy a buscar lo mío.
2: Sí.
0: Eso es un chopo. A usted no lo invitaron.
2: Es un lambón.
0: No, no, okay. Es un chopo.
3: No hable mucho que usted sube una foto allá en
2: radio. Ah, sí, hombre.
0: Eso, yo no subí foto.
1: Dijo, para darle. Pa
0: no, yo se la mandé a ustedes. Fue.
3: Por eso no la mandaste a nosotros.
0: Pero no, eso es viejo.
1: Pero alguien dijo, ay, pero ¿por qué no me invitó? Alguien dijo así.
2: Claro, yo que soy una chopa grandísima.
3: No, pero mira, con respecto a los restaurantes, Jota. Con respecto a los restaurantes, depende del restaurante que tú estás saliendo.
0: Por ejemplo.
3: Porque si tú sales de la M grande, uh-huh. Tú sabes, de ese restaurante, eso no te hace chopo.
0: No, estamos hablando de restaurante ahora, ya gourmet, que tú vas y pides la carne.
3: Exacto, sí. Pero si tú sales de un restaurante gourmet, tampoco te hace chopo, porque es que tú
0: estás llevando.
3: Para Jota, y si yo no. Ok, el plato es grande.
0: Ajá.
3: Y yo no me voy a comer todo eso.
0: ¿Para qué lo pediste?
3: No. Me mataste
0: ella. Pero buena.
4: Buena. Carlos, deja de estar de chopo. Porque si tú vas al restaurante a comer, ¿qué es lo que tú estás recogiendo sobra?
0: Exacto.
2: Tú no te la llevas.
1: Son para el perro, digo.
4: No, yo fui a comer, no a recoger sobra para llevar para casa.
0: Totalmente, ¿verdad? Lo que se quedó ahí se quedó y punto.
2: No.
0: Esto tiene que saber en qué momento y en qué lugar. Porque hay lugares que eso se ve feo, ¿oíste?
2: Sí, hay lugares finos que tú no puedes
0: lugar,
2: salir.
0: Un lugar de que un vaina steakhouse y tú estás comiendo un trozo de carne y dejaste de un pedazo porque no, ya no te cabe más. De que dame un plato para llevármela.
2: Ay, sí, se ve feo, sí.
3: Eso se ve bacano.
2: Esos restaurantes finos que tú vas de que con etiqueta y sales con una funda en la mano, no, eso se ve
0: chupo. Tú vas con etiqueta y sales sin protocolo. Analizando el chopo, buenas.
4: Buenas tardes.
1: Buenos días.
4: Como un nuevo oyente.
0: Está bebiendo temprano.
4: Buenos días, papi.
0: Adelante.
4: Oye, que estaba escuchando. El que llega sin invitación a los parques, eso no son chopos.
2: ¿Qué son?
4: Esos son paracaídas. Porque estos llegan así del cielo, sin invitados, así, ¡pam! Y caen. Eso se le llaman paracaidistas.
1: Es que te vieron posteando fotos.
0: Sí, sí. Por eso es que no se puede postear nada en real time.
2: O postear el día siguiente.
0: O después que se acabó el coro. ¡Ande! ¿Dónde era? Ay. ¡Hello! ¡Buenas!
5: Esos tigres que tú lo ves, que salen de su casa de que en chancleta con media y unos pantalones
0: eso,
5: que enseñan la mitad de la nalga.
2: Sí,
5: esos
2: feo.
5: Son unos chocos.
0: Estamos de acuerdo ahí. Estos tigres que andan en los festivales con una media hasta aquí arriba.
1: Yeah.
0: Y unos pantaloncitos que parecen unos boxers.
3: Y
0: un polochecito apretado. Cuando usted tiene barriga.
1: Andan con crocs también, con calcetines.
0: Güey, maestro, usted tiene casi 60 años. Respete, soy yo. Póngase chopo.
2: En su lado, claro.
0: El amigo es Lupita.
2: No diga nada.
0: Hello, buenas.
6: Buenos días, chicos. Un hombre que anda con una maldita cartera de lado, eso es un chopo de verdad.
0: Diablo, sí, la carterita de lado.
6: Ay, tigre que anda con esa carterita.
0: No, es verdad, esa carterita. No, porque uno la puede llevar, pero no anda con esa vaina enganchada.
1: Aquí te la pones.
0: Así. No, hasta en la mano. Tú sabes que a mí nunca me ha gustado esa vaina. Uno la ha usado por necesidad.
2: Se ve pariguayo.
0: Sí, se ve raro.
3: A mí me conviene usarla.
0: ¿Cómo así?
3: Sí, porque la cartera mía se me pierde mucho. Yo necesito una de ¿tú me entiendes?
0: Una que vaya amarrada. Claro. Hello, buenas. Hola.
1: Good morning.
7: Good morning. Otra, un chupo que me cae súper mal a mí. Eso si usted lo invita a una fiesta y llegan con toda la familia.
0: Sí.
3: Eso es chopo, de verdad. Eso sí.
7: Horrible. Llegan a tomar invitados como si no lo hubieran invitado a ellos también.
0: Sí, y esa imagen de que van a los lugares así a comer y vaina, que tú lo ves sin delicadeza, a chupar.
2: Ay, sí, se chupan los dedos.
0: Sí, hablando contigo. No, porque tú sabes.
2: Ay, sí. Eso es horrible.
0: Es un clase.
2: Vulgares.
0: Qué naco, güey.
1: Naco, muy sí. Naco.
2: Que cogen la comida con los dedos.
1: Pero así, así.
3: Uh-huh. El dulce paracaidista no te hace chopo.
8: Depende de la forma como tú llegaste.
3: Yo, si por ejemplo, yo, por ejemplo, di un discurso en una boda que yo no conocía ni el novio ni la novia una vez.
8: ¿Cómo?
3: En Dominicana.
8: ¿Y qué tú buscabas? Que
3: yo entré porque tenía hambre.
8: ¿Cómo fue?
3: Sí. Recuerdo como ahora mismo. Era en la en San Isidro.
8: Grábame eso, por favor.
3: Sí. Era en San Isidro. Yo iba caminando. Yo me acuerdo que yo estaba haciendo un curso de marketing y cosas.
8: Ah, yo pensé que eran manualidades.
3: No, de marketing.
2: También.
3: Y yo venía saliendo con una hambre. Ajá. Y entonces eran como las 3 y pico de la tarde. Y
8: partido
3: yo vi,
8: en dos.
3: Sí, muchacho. Yo vi en esa cuestión, esa boda.
8: Ey.
3: Y yo entré, me hice el loco y entré. Yo estaba bien vestido. Porque yo venía, yo venía con mi pantalón fino y todo, tú sabes. Yo venía bien vestido. Y
2: a mí me. Invitado.
3: Sí, y parece que uno de los familiares, no sé si era familiar o qué, me preguntó que quién yo era. Y yo le dije, soy amigo del novio.
8: Ah, pues venga, para que diga algo el nombre del novio.
3: Sí, porque estaban haciendo una ronda de deseándole buenos deseos a los novios. Y cuando me tocó a mí, yo tuve que hablar algo.
8: No.
3: Real, loco, de verdad.
8: ¿Y qué tú dijiste, loco?
3: No, tengo hambre. Recuerdo la primera vez que conocí al novio, que es mi amigo. Y el novio se quedó como que.
8: ¿Y a dónde diablo tú no conoces?
3: Real, loco. Eso pasó en el 2010.
8: Yo recuerdo la primera vez que él y yo nos vimos. Era un cabaret. Hablando del chopo, buenas.
9: Muy buenos días, primera vez que llamo. No menciones mi nombre porque puede salir una foto con eso tapal y al país. Por eso ando escondido.
8: Ah, pues tú eres de allá. De
9: algo así.
8: Tú eres del condado de Essex.
9: No puede hacer que salga una foto por ahí. Tengo un problema ahora mismo.
8: Pues lavado de activos.
9: Sí. Y yo también.
8: Ay, papá Dios, señor.
9: Bueno.
8: Cuentín.
9: Se complica, por eso no es el tema.
1: El chopo.
8: Ey, eso es chopo también. Está robando cuarto ajeno.
2: Y llevando vida ajena.
9: Lo más chopo que existe, una mujer de 38 años para arriba y un hombre de 45. El hombre que va apretado de skinny jean, un brochecito, un party y una mochilita a los lados, se ve ridículo. Ridículo, ridículo. Y la mujer que pasa de 38, ya usted es una vieja, vítese adecuadamente, que van a ver niños que usted va.
8: Doña, guarde ese ombligo, sí. Por favor.
9: Un ombligo que el doctor se lo puso a los lados en la costilla.
8: ¿Qué está ubico?
9: Se hacen una flor para disimular, pero el ombligo no está ahí. Ya va a ser adolescente, que se ve choco.
8: El ombligo no está ahí.
2: Ay, Dios mío.
1: Está buena esa, está buena.
9: Está. Me dedico con una tambora para Navidad.
8: Es verdad, está dura.
9: Hablamos ahora que voy
8: deprisa. Dale, hay otro. Las mujeres que van con la cartera grande a los eventos.
2: Para llevarse todo.
8: Sí, para llevar, cargar con todos los souvenirs y la comida. Ay, sí. Y la vaina. ¿No? Uh-huh. Tú lo ves. No, porque sí, wow. ¡Fua! Y van tirando las cosas dentro de la cartera.
1: Ya lo sabe. Se llevan tenedores, cucharas y
8: loco,
1: todo. Loco,
8: sí.
2: Eso es chopo.
8: Y en los buffets también están haciendo eso, ¿sabes?
2: Uh-huh.
8: Ey, atención a las mujeres que van con los calderones a los buffets. Recuerden que ahora mismo todo está grabado, ¿eh? Le están dando seguimiento, lo están posteando en las redes.
1: Y por peso.
2: Que se llevan la comida en las carteras.
8: Sí, los chicken wings. Los chicken wings y los camarones y la vaina.
3: Hay gente que no me cree las historias que yo digo, Jota, pero es verdad. ¿Qué? Lamentablemente es verdad.
2: So, que es verdad que son mentiras.
3: Bueno, la tía de un primo mío, porque de lejano, estábamos en Disney.
1: Uh-huh.
3: No, estábamos en Disney. Y ella se llevó envuelto en una vaina de aluminio, se llevó un mulo de pavo en su cartera.
1: Diablo.
3: Sí, Jota, de verdad.
2: No, Juan Carlos.
3: Y cuando le preguntamos, ella dijo, ahorita yo hago unos huevos revolteados con eso.
8: ¿Quién chopa, mano?
1: Hay mucha gente que va a Six Flags. Escucha bien esto. Hay mucha gente que va a Six Flags, tú sabes, a New England.
8: Claro.
1: Y se llevan comida para adentro, ¿me entiendes? Metida en la cartera.
8: Uh-huh.
1: So, eso quiere decir que son chopos.
8: Son chopos. Lo que meten comida oculta.
1: Comida oculta porque ellos no quieren comprar comida adentro.
8: ¿Qué so, chopo?
1: Esos son chopos.
8: Chopo.
1: Son chopos.
10: Hello. Y otra cosa, Jota. Cuando le dice al hombre, mira, pónmelo para llevar. Pero más atrás le dice, échale cachuca, al perro le gusta.
8: Hablando del chopo
2: al perro.
11: Ya, esos tigres que lo invitan a un cucao, llevan un litro de whisky. Y cuando se van, se llevan la el botella. Recorte. Así no. Los recortes son del Sastre.
8: ¡Qué chopo! ¡Qué chopo! Hello.
12: Buenos días, gente.
2: Buenos días.
12: Yo me ando curando con ustedes, pero no es mentira, ¿no? Oye, hasta en los velorios. Yo fui a una funeraria.
8: ¿Qué velorio?
12: Y he bajado a la cocina a coger un potecito de agua porque tenía mucha sed. Uh-huh. Y habían tres mujeres con tres carteras. Y enciendo picadera que había en la mesa, llenaron las carteras.
1: ¡Wow!
12: Eso da vergüenza.
1: Son chopadas.
12: Y más en este país.
8: Ay, Dios mío. Lo que no sabían es ella que en una esquina de la funeraria estaba el muerto mirándola. No te apures. Que no va a volver a hacer esta mesa.
13: Te tenemos gozando, ¿verdad?
12: Así es que me gusta. El mejor programa del mundo.
8: ¡Vaya!
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0: hay para nadie, pa, no hay para nadie. 8:37 de la mañana, avanza este viernes. Viernes 28, viene de loco, viene crazy. Ah, ready para lo que trae ya el último weekend del mes 8, mes de agosto.
1: Ya.
0: Bueno, el próximo fin de semana, el próximo sábado 5, estaremos en el Festival Dominicano de Worcester. Primer festival dominicano de Worcester, de la Casa Cultural Dominicana de Worcester. Así que vamos a estar por allá compartiendo con toda nuestra gente el Labor Day Weekend también, el próximo weekend.
1: Yeah, that's gonna be good.
0: So, el sábado 5, desde las 11 de la mañana, ya estaremos, Dios mediante. Saludos para Delio La Roca
2: Hernández.
3: La Roca.
4: Acuérdate que él dijo que es el peñón ahora.
0: El peñón. Ah, sí. Duro, muy duro, durísimo. Hey. Mi hermano el monstruo. Y el coro de R&M, ahora se ve ya en Worcester, también activo siempre, el mecánico de la Mega.
4: Monstruo, ven para allá.
0: Ah, ok.
4: Él sabe.
1: Hey. Ay, ay, ay.
0: Cucado fue ayer. No.
1: Va a llegar de chopo, dijo.
0: De chopo, dije, pongo mi aceite.
1: Naquísimo.
0: Aquí naco. ¿Qué onda, güey? ¿Qué onda?
1: ¿Qué tranza?
0: Señores, ustedes sabían que hay cosas. Bueno, Carlos, quizás no. ¿De qué año tú eres?
4: 1992. Paparara. Ya.
0: Sí, chame. Pero tú no viviste eso. No. Chino, Lupita, sí. Yo también.
2: Ya,
0: hay jóvenes. No, no, lo le digo porque hay jóvenes que no vivieron la época de los 90. Y en los 90 habían cosas que eran normales que hoy en día tú solo dices a una gente y dices, no, tú estás relajado.
2: Sí.
0: En serio. Sí. Para mí, una de las mejores épocas que he vivido fuera de los 90. Y no te voy a decir cuántas épocas he vivido. Por ejemplo, en los 90 los restaurantes tenían secciones de fumadores.
1: Oh, ya. Uh-huh.
4: Sí, es verdad.
0: Fumaba. Que sí, es verdad que.
2: Como que este coño, pero
4: que estoy siguiendo.
0: Que sí, oye, que sí,
2: me
0: verdad.
2: Me entiendo la loca, pero no sabe de eso.
0: Le metí una lupita. que sí, es verdad. Hey, los restaurantes se podían fumar.
1: Sí.
0: O sea, no había una división, sino que de ese lado para allá tú podías fumar y de ese lado para acá no fumaba.
2: Lo que pasa es que no se fumaba tanto.
0: Pero aún así te olía el humo.
1: Todo el mundo fumaba.
0: Exacto.
2: Pero no se fumaba tanto como ahora.
0: ¿Qué? No,
1: no, no, no, ¿qué? No, no, no, olvídate.
0: Mi pupita está loca.
1: Es más, mira, se podía fumar en los nightclubs, se podía fumar hasta en los autobuses. La gente fumaba.
0: Cigarrillo. Sí.
1: Y bueno, y las compañías tenían un cuarto especialmente. Yo me tocó trabajar por una compañía que tenía unos cuartos especialmente para los fumadores. Pero habían como 50 gente ahí
0: trancado, fumando.
1: Trancando en un cuarto. Y olvídate, yo una vez entré nomás para ver.
0: ¿Qué fumaba?
1: No, yo no fumé nada. Yo solamente entré y cuando salí, la ropa, pero me apestaba
0: el olor,
1: puro.
0: Oh,
2: ay, sí.
0: Esa nicotina,
1: No, no, no, pero ya después de eso empezaron a poner la gente afuera, ya, pero al último quitaron
2: porque
1: todo
2: la gente se quejaba de eso, el que no fumaba salía con un olor a humo encendido.
0: Total, hoy en día deben por esa vaina, porque hoy se fuma más que antes.
2: ¿Tú crees?
0: Claro, pero que, bueno, babes. Antes se fumaba más, pero el problema es que ahora hay más variedad de.
1: Hay babes, los babes, ¿cómo se llama?
0: Ajá, los guapes.
1: Ajá, los.
2: Antes eso no se fumaba
1: la juca
2: tanto.
1: La juca,
4: no,
1: ajá,
4: no, prohibida. Antes no. Ya aquí, no.
0: Antes
2: en esa fecha no.
1: Ya lo está prohibiendo.
0: La juca eléctrica, los babes.
1: Ajá,
0: sí. Claro,
2: sí. Sí, eso hace muchísimo daño.
4: La diferencia es que ahora, en estos tiempos, se consume mucho por la nariz también y por la boca.
0: El diablo.
2: Sí, sí, es que hay mucha mezcla ahora.
0: Si
2: mucha
0: yo te
2: cosa.
0: La fumo, huéletela.
2: O cómetela.
0: Mira, también en los 90 se tomaban fotos sin saber cómo habían quedado.
2: La gente no estaba pendiente a eso.
0: Era la cámara esa, la
1: corrollito, corrollito.
0: Esa vaina vieja así. Tiran una foto y cuando se revela el rollo, ya veremos cómo salieron.
4: Un mes después.
0: Sí, no, cuando había cuarto.
1: Sí, porque era caro.
0: Era caro.
1: Sí.
0: Y a una, ¿cómo le llamaban esto? Un centro de fotografía.
2: Un estudio.
0: Que te revelaran un rollo. Eso era caro.
1: Sí.
0: Señora, había que esperar un cheque de un mes entero para tú poder ir.
2: Y tú tenías que dejarla y después
0: sí, no,
2: te llamaba. Un par de semanas después, porque se lo era todos los días.
4: Nosotros nos tiramos una foto familiar en el 97 y nos la entregaron en el 2002.
0: Ya tú sabes. En blanco y negro.
4: Sí.
0: Otra cosa que en los 90 era normal, que hoy en día pues se ve raro, son los viernes por la noche, que significaban de noche de videojuegos. O sea, había unos clubes. Uh-huh. En algunos lugares que tú ibas y te ponías, cogías tu videojuego y vaina, te ponías a jugar ahí mismo Puede ir con la chica, un coro, un amigo, vaina.
2: Mayormente coro de amigos, se hacía mucho
0: viene
2: eso.
0: Y a mí me encantaba esa vaina de los videojuegos.
1: Oh, yeah.
0: Los clubes de Nintendo.
1: Ajá.
0: Hermano, eso era una locura.
1: El Nintendo 1, el 2 y.
0: Sí, ahí. Para los tiempos de Mario Brothers.
1: Ajá, ese es el que jugaba más.
0: Fatal Fantasy, esa vaina.
4: Una máquina grandísima para jugar el jueguito de la culebrita.
1: O del Pac-Man.
0: De Pac-Man.
1: Demonios.
0: Otra más, que tocaban la puerta de tu amigo para ver si estaba en casa. No era de que un mensaje ni nada. Tú ibas a la casa.
2: Pues,
0: Miguel, está ahí. Y salía la mamá. No, él no está aquí. Él viene más tarde. Ah, está bien, yo paso de nuevo, doña.
1: Ok.
0: Sí, tú ibas a tocarle la puerta del amigo buscando el pana.
1: Oye, no le quitabas de allá abajo. ¡Ey! ¡Baja!
0: ¡Estoy aquí!
2: Mira, una cosa que se usaba mucho para los 90, cuando tú ibas a un bar a escuchar música, tú tenías que meterle una moneda.
1: Oh, las tragamonedas, las rocolas se llamaban.
2: Sí.
1: Rocolas, ya.
2: Con un LP de este tamaño.
4: Cola ID.
1: Sí.
2: Cola ID.
0: No,
2: okay.
0: No, porque había, tú veías el título de la vaina y le daba pa y le metía la moneda. Sí.
1: Pero ninguno de ustedes sabe.
0: Tipo que, máquina de soda, sí.
1: Ninguno de ustedes sabe que es un 8-track.
2: ¿Qué es eso?
1: Ninguno de ustedes sabe.
0: ¿El qué?
1: Un 8-track.
0: No, eso no es un tren.
2: Hay tren.
1: No. Ella dijo long player.
0: El 8-track.
1: Sí. El 8-track. Era un, como un cassette que se le ponía al carro para escuchar música. Era un 8-track, pero era un estuche grande.
0: Sí,
1: grande.
0: Sí.
1: Ese se llama 8-track. Eso es, ninguno de ustedes lo ha visto.
2: No sé qué.
1: Pero eso, como, ¿te acuerdas del cassette, verdad? Tú metías el cassette y escuchabas música. Pues ese era como un tipo cassette, pero era grande. Un estuche así.
2: Ah, sí, ya yo
1: estuche.
2: Sé cuál es el grandote.
1: Esos fueron en los 70,
2: pero
1: 80.
2: Pero eso era para película.
1: No, no.
0: Era para adaptarle.
1: Era para la música, ponía música. Se llama 8-track. Pero, usted, como les digo, ustedes nunca vieron.
4: Es que ustedes están hablando de ese tema. Yo no sé de lo que ustedes están hablando.
0: Gracias, claro, edúcate, maldito.
2: Es para que aprenda.
0: Es para que aprenda algo de la historia. Tú no conoces la historia. La estás viviendo y no la conoces. Hace muchos jóvenes vendían. Sí. Hey, qué bueno, tuve un puente, caminar por él, pero ¿cómo se construyó ese puente? Hello.
3: Manolo, el pescadero del barrio, le caía bien a todo el mundo, hasta que puso un centro de maquinita donde todos los carajitos llegaban a gastar los chelitos que le daban la mamá. Mandaban a uno para el mandado a comprar dos huevos. Y ahí va uno, pan de Manolo, a gastar los cuartos. Pobre Manolo, que Dios lo tenga y tu santa gloria.
0: Tú sabes lo bacano que era cuando tú, en los 90, que tu familia tenía un colmado, por ejemplo, o una bodega, que cuando iban a comprar cigarrillos, tú estabas loco que alguien fuera a comprar cigarrillos para tú prenderlo. Porque sí.
2: Eso era de que para prender,
0: también,
2: sí.
0: Es porque tenía que hacerlo prendido.
1: Ajá.
0: Prendeme los holes. ¿Quién lo prendía? Era el que lo vendía. y soplaba para que se fuera el humo. ¡Corre, que viene mami después!
2: Mira, una cosa que yo disfruté mucho era la antena para ver televisión. Que tú tenías que, con un palo así en la casa.
1: Te subías arriba en el techo.
2: Tú tenías que mover la antena para poder ver el televisor.
1: Dale para la izquierda.
2: ¿Tú
0: llegaste
2: a vivir eso?
0: No, Lupita, eso fue mi viejo.
1: Dale para la izquierda.
2: No, eso fue la parte de los 90.
0: En los 90 había telecable ya, Lupita.
4: No,
0: en
4: mi casa no. Pero todavía en el 2005.
0: Tú no estabas ahí, creo que tú estabas.
4: En el 2005 todavía se usaba la antena.
0: En tu casa.
2: Sí, en mi casa también.
0: Lupita tenía una escoba arriba.
2: Sí, era un palo.
0: Era un palo.
2: Con una percha de esa de aluminio.
0: Eso era un resguardo.
1: Le ponía un gancho de ropa.
2: Ay, sí, así era.
0: La abuela Lupita tenía la casa resguardada y ya quería que era una antena. Otra de las cosas que se vivió mucho en la época de los 90, a finales de los 90, era que la familia completa compartía la misma computadora.
2: Ay, sí.
0: Los armatrotes, esto grandísimo que había. Uh-huh. Porque ¿quién diablo tenía la capacidad de tener una computadora individual?
2: No.
4: Es verdad.
0: Y no habían laptops. O sea, era una computadora de esto de esa vieja de la.
1: Que parecía.
0: Los pantallones grandes, blancos.
1: Los monitores eran como los televisores que tenían un transmisor abajo, atrás.
0: Sí, exacto.
2: La gente de dinero grandes. Nada más tenían computadora para ellos.
0: Ya tú sabes, y la compartían entre todos.
1: Yo compré una.
0: A propósito de eso, había menos privacidad en los tiempos de antes.
2: Claro, no había privacidad.
0: No, que era compartida y no había problema.
2: Todo, sí.
0: Ahora todo el mundo, tú tienes un teléfono y tú no quieres que nadie vea
2: y
0: lo que tú tienes
2: clave.
0: Ahí. Yeah. Pero en los 90, por ejemplo, compartíamos la misma computadora en la familia entera. si tú veías algo raro ahí, todo el mundo sabía que eso estaba ahí, que eso era tuyo.
1: Yo en mi barrio, yo tuve el primer celular. Tuve el primer celular que parecía un radio de militar.
0: Tú trabajabas con Pablo, ¿verdad?
1: No. y todo el barrio te cobraban 1.25 por minuto. Por minuto te cobraban, imagínate.
2: Y el internet, los centros de internet.
1: No, espérate.
0: Ya eso está para los domingos.
1: Pero te voy a decir una cosa. A mí me decían mis amigos, hey, préstame el teléfono, te voy a dar 2.50 por dos minutos. Sí, sí. O sea, tenía que pagar uno por minuto.
0: Hablando de teléfono, había algo en la casa, la gente que tenía el teléfono. Ajá. Y era el cordón del teléfono largo.
2: Ay, sí.
0: Para tú poder moverte de la sala a la cocina o sentarte en un mueble con ese cordón larguísimo.
1: Ya.
2: Y un teléfono que pesaba 5 kilos.
0: Que tú no, que había horario específico para hablar, porque te cobraban por llamada entrante y saliente.
1: Sí, sí, sí.
4: Es verdad.
1: También los teléfonos no eran así como digitales, era de darle vuelta.
2: Dale vuelta.
0: Yo nunca entendí esa vaina.
1: Tú le das un teléfono.
0: Yo le pedí a la vecina cuando en el barrio donde yo me crié, en esa época. En mi casa no había teléfono. Ajá. Era una sola señora en el barrio que tenía un teléfono. Uh-huh. Entonces, para tú poder hacer una llamada, tenías que esperar el horario donde ella decía, ok, ahora sí, porque te cobraban la llamada saliente y entrante.
2: Oh. So,
0: cuando tú ibas a hacer una llamada, yo, por ejemplo, en mi caso, yo le pedía que ella no marcara, porque yo nunca aprendí a manejar la maquinita.
1: El rotario, ya.
0: No saben, yo nunca aprendí.
2: No, tú tenías que darle hasta el número que iba a marcar y se volvía para atrás.
0: Tú sabes, yo me topé con un teléfono de eso, que yo estaba jugando con esa vaina en Memphis, la última vez que fui a St. Jude.
1: Ok.
0: Que yo tenía. Ellos tienen una especie de museo donde hay cosas clásicas. Y tienen teléfono, la fonía, que tú te la pones de aquí de lado a lado. Sí. Y todo tipo de teléfono lo tienen ahí. Miércoles,
1: bien chévere. Pero la verdad. Dale.
0: Deja al niño hablar.
2: Sí, gracias. algo que él vio.
0: ¿Se acuerdo de algo?
1: No, un familiar hizo algo.
4: No, familiar no.
1: Mi tía.
4: No, yo no he hecho para adelante toda mi familia. Eso me pasó a mí, fue.
1: Ah, ok.
4: Que tú dijiste, Jota, que antes la privacidad era un lío.
0: No, era más abierta.
4: Sí, yo.
0: Ahora es un lío.
4: Y yo fui víctima de eso. Porque en un centro de internet el tipo me dijo de que, óyeme, el que está en la número 8, no vea Nopol porque se me va a meter virus.
0: Sí, pero eso no era de los 90.
2: No, ya eso fue, ¿no? Sí.
0: Fue de los 2000 para acá.
1: Tú
0: otra vaina que se hacía en los 90 eran los planes de ir, por ejemplo, a un cine y tú te parabas afuera, esperar que llegue el coro entero para poder entrar.
2: Ajá.
0: Ey.
1: Sí.
0: ¿Ustedes vivieron? ¿Tú no?
2: Sí.
4: Estoy diciendo que sí, para participar.
0: Vamos a comer helado. Oye, diablo. Ey, era paraguayo en los tiempos de los 90.
2: Era lindo.
0: Vamos a comer helado. Y tú llegabas al parque frente a la heladería a esperar que lleguen todos los amiguitos tuyos para poder entrar a comprar helado.
2: Para entrar todos juntos. Sí. Eso era bonito. Sí.
0: Paraguayísimo.
2: Paraguayo, no. Pero bonito.
0: Ay.
2: La cosa era como tan sano antes.
0: Sí.
2: No sé si ustedes llegaron a usar la enciclopedia. La enciclopedia, ¿se acuerdan? Para estudiar.
0: Claro, porque esa es una de las que tengo aquí en la lista. Por ejemplo, antes no se usaba Google, pues se usaba la enciclopedia para tu buscar información y tú anotabas

0: apellido, vaina,
1: buscando trabajo.
0: Sí, todo eso. Sí. O sea, había una página amarilla que era para información y en general.
2: Para negocio.
0: Pero la guía de telefónica, ahí
3: era estaban blanca.
0: Todos los números.
3: Sí, yeah, sí, la blanca, yeah. La parte blanca. Lo
0: que había una vaina dura con la, respecto a la radio, que la gente esperaba que la radio tocara su casete favorita para ir huyendo a grabarle un casete. ¡Corre, corre!
2: ¡Ay,
0: que
2: sí! ¡Ah! Sí,
0: no,
2: puedes,
0: no era fácil conseguir una producción de una canción de Ana Gabriel, no, la vaina así.
2: No, no, no, porque la gente estaba pendiente. Y aparte de eso, cuando estaban, teníamos los long plays que se le decían, y se rayaban y
3: le pasaba empezaba vinagre para arreglarle.
2: Y empezaba.
0: No, y el locutor en el baño.
2: Salía corriendo yo a mover.
0: Con los pantalones abajo. Hey, hablando de cosas que se vivieron en los noventas. Hello, buenas. Buenos días.
4: Bueno, yo en mi casa no sabía agua. La felicidad de nosotros era coger dos galones y la vaina esta que ponen el rodillo en la cabeza. Sí. Y cuando mi mamá me mandaba a buscar agua de aquí en esquina, 4 cuadras, ustedes vivieron
0: eso. Oye, claro. Y a otro barrio a buscar agua porque el tuyo no llegaba. Uh-huh. Eso era él. Y que tú ibas a otro barrio buscando agua porque para el tuyo no llegaba.
4: Eso, muchacho, eso, pero eso era una diversión.
3: Yo iba como
4: en la piscina de nosotros, los rigolones.
1: Es que se la ponían en la cabeza.
3: En la cabeza.
4: Como desde el sur, Pabaní. Oíste en un camión, la rigor.
0: Es verdad, sí. Había que ir a los ríos a veces
3: a
0: también.
3: A los ríos, yo iba a ríos.
0: Sí, porque el agua no llegaba a los barrios. Hay que coger para un río, el río más cercano, a pie, con un par de galones encima.
3: Y a veces hasta 15 minutos, 20 minutos, tú caminabas para ir a un río para después ir con una lata de agua, con una rodillera acá arriba. Era difícil.
1: Muy difícil.
0: Para chicle. Incluso en esos tiempos yo me acuerdo que cuando llovía la gente ponía los cubetas.
3: A coger agua.
0: Tú no sabías cuándo iba a llegar el agua. Hello, buenos días.
5: Good morning.
4: Buenos días.
5: Bendiciones.
3: Gracias.
5: ¿Y quién menciona el Amazon de ese tiempo?
0: ¿Cuál era el Amazon de esos tiempos?
5: Los catálogos que venían, que eran que había que encargarlos. Yo quiero eso.
0: Diablo, sí, es verdad. Las
3: revistas que parecían periódicos grandes.
0: Sí. Yeah. ¿Tú sabes cuál era la revista más gráfica y no sé, hasta trágica en esos tiempos? Era la revista esta de sucesos.
3: Sucesos.
0: Y Playboy era lo más pornográfico que había.
1: Uh-huh. Sí.
0: ¡Diablo!
3: Que no era de que tú veías nada, que era mujer en traje de baño nada más. Y
2: National Geographic que mandaba los libros esos.
0: Los libros, revistas, sí.
1: Mira, la primera vez que yo vi la parte de una mujer fue en una libreta de esa.
0: Chacho, estaba
3: de Playboy.
1: Sí.
0: Y el tío buscado. ¡Una revista!
1: El tío mío dice, pero va,
0: ¿qué me la robó?
1: ¿Por qué estas hojas están tan pegajosas?
0: Buenos días.
6: En mi casa todavía se usa con un ring de bicicleta y una guadua.
0: Oye,
6: ahí entre el chino y el se matan a mentiras, pues. Al que más mentiras diga.
0: Dale, pues. Buenas.
7: Familia, buenos días. Samuel de este lado.
3: Dígame, Samuelillo.
7: El chino, no me ame tanto. Cosas que se usaban en los 90.
0: Sí.
2: A ver.
7: Yo tenía una novia en Santiago Rodríguez y yo iba de Loma Melle a la Independencia esperar que una cabina se vaciara para yo entrar a esta cabina y llamar y pagaba por hora.
0: Diablo,
7: el tiempo que yo hacía.
2: Wow.
7: Y también había una emisora llamada Radio Guarachita, que por ahí era que le informaban en todo el país. El chol que se moría en la ciudad de San Juan, atención, desde Santo Domingo, el fulano se está muriendo y hacen falta tal y tal cosa. El Radio Guarachita, eso se usaba en estos tiempos.
2: Wow.
0: Gracias, líder, las notas luctuosas. Ey, eso de los teléfonos públicos no hace mucho que empezaban a quitar los que quedaban en la calle.
2: Sí, yo todavía hay uno por acá. Bueno, yo pasé por la ciudad de Worcester allá y vi uno y me tomé las fotos. Está allá por la 146 hay uno.
0: ¿Pero funciona?
3: ¿En serio?
2: No funciona, pero está ahí el tú sabes, el
3: como reliquia.
2: Ajá. Y se puede tomar. Yo me fui a tomar unas fotos ahí bien chévere. Se ve como que uno se transporta a esa época, ¿me entiendes?
0: Oye, los teléfonos públicos eran tan famosos, señores, que incluso hay una película durísima que trata de un tipo que está en un teléfono público. Uh-huh. Y hay un francotirador que lo tiene ubicado.
1: Sí.
0: Y lo está guiando para que si cierras el teléfono voy a matar. Ajá,
3: yeah. Sí, hey, yo creo que la vi.
0: Durísima, no me acuerdo el nombre, pero

0: Una película de eso. Sí. Diablo, los teléfonos públicos,
1: man. Yo tengo fotos ahí, me tomé, fui, es como raro ver un teléfono así y te transportas. Y le dije a mi amigo, le dije, mira, tómame una foto aquí. Me dijo, ¿para qué tú quieres eso? No, tú no sabes, tú nunca usaste esto. No, el chamaquito no sabía.
2: Mira, y en ese tiempo las redes sociales que existía era el Messenger.
3: No, eso fue en los 2000. No. Eso llegó como en el 2000, la tecnología.
1: AOL, el AOL.
3: Pero eso es 2000, eso es 2000. Hello, buenas.
4: La plaquita en los barrios.
3: La plaquita, el juego de la plaquita.
4: Una lata y la ponía, ya tú sabes, a chat con tu pelota y a jugar vitilla y a jugar la plaquita.
3: De verdad, sí, la plaquita.
4: Cosa divertida. Y una vaina que tú tirabas con los pies. ¿Qué?
3: Ajá, el jaque, ¿no le llamaba?
2: El jaque mate.
3: No, que jaque mate. El hack era una bolsita de, como de arroz, y tú la pateabas con el pie con la pared, dime.
5: Sí, Phone Booth. ¿Qué es eso? Llama, ¿qué la película? Es una llamada, última llamada.
3: Ah, la que lleva la película.
5: Sí, yeah. Última llamada.
3: Lupita, el Messenger y el internet vinieron en el 2000, mi amor. Eso no pertenece a los 90.
2: ¿Sí?
3: No, eso no pertenece a los 90. Los 90 no.
5: Los Messenger desde el 2005 para acá.
2: Ah, en el 90 era el Super Nintendo.
1: ¿Tú te acuerdas el Pager? El Beeper.
3: Claro.
2: El Beeper, sí.
1: Ese.
3: La primera mensajería. Ese era el verdadero chat.
2: Sí, verdad. Sí.
1: Yo guiaba a H. Wheelers y mi patrón me mandaba los mensajes para qué compañía tenía que ir para la próxima. Pero el problema era que yo tenía que llamar a la compañía, tenía que buscar un teléfono público
3: para llamar a la compañía, para devolver mensajes. Yeah.
2: Sí, porque tampoco ni mensaje de voz tenía.
1: Y el problema era que yo iba a un teléfono y no funcionaba, y tenía que ir a otro, a buscar otro teléfono por allá. Y no funcionó hasta el tercer teléfono, que ya yo me podía comunicar, pero ya bien tarde, ya me habían mandado 3, 4, 5 mensajes. El hey, Beeper. ¿Por qué no llamas? ¿Y de dónde voy a encontrar un teléfono? Si
3: no. Buenos días, hello.
6: Joder, algo que se usaba mucho en los 90, mi abuelo y mi abuela.
3: Diablo.
1: Se fue.
2: No, pero tiene una creatividad.
5: Este bloque se va a llamar Hablando de los 90 con el Chino.
3: Hello, buenas.
2: Hola.
3: Hello.
1: Good morning.
3: El mudo.
1: Ay, se fue.
3: Estamos corriendo contra el tiempo. Hello, buenas.
7: Jota, mi viejo, tenía una jevita que se llamaba Mecánica Popular, le llegaban todos los meses. Y eso te enseñaba a hacer cosas como carpintería, trabajos de mecánica. En casa había un montón de LP también. Wow, esa época fue la mejor, en verdad, mi hermano. Tú sabes que yo en los 90, 90 y pico, por allá arriba, viendo MTV en el canal 17 de Cable TV. Eso era otra cosa, en verdad. Eso estuvo nítido.
3: Hey, una vaina que se vivía heavy en los 90 era que la caja de cereales siempre venía con un juguete.
2: Ay, sí, juguetitos.
3: La gente estaba. Oye, los muchachos, nosotros nos volvíamos locos con esa vaina. No era por el cereal, era para encontrar juguete. ¿Qué juguete venía? Sí.
2: Está bueno.
3: Igual también. Hey, otra más que eran las llamadas telefónicas fijas en la casa, que era tus padres que contestaban. Los muchachos no tenían autorización de coger teléfono.
2: No podía.
3: Hello, buena. Sí, ¿quién habla? ¿Quién es usted que está llamando aquí? Y fulano encuentra, ¿quién le llama? Ok, espérate. ¡Juan, te llama tu amigo, ven!
2: Sí, no, los muchachos tenían muchas limitaciones. O sea, ahora otra educación. Mira, algo que también me acordé, el calendario de pared, que se pone un calendario grande en la pared.
3: No se usa ya.
2: Y ahí no, pero eso era parte de los 90.
3: La mejor parte de los 90, para finalizar. Todos memorizábamos los teléfonos de nuestras amistades.
2: Ay, sí.
5: Es verdad.
3: Ahora mismo tú no te sabes ni el tuyo.
5: El mío nada más.
2: Yo no me sé.
3: Es más,
2: nada.
3: A mí se me olvidó el número del 911. ¿Tú se lo sabes?

0: Sentimiento, baby, sentimiento. Cuando regresemos.
1: ¿Qué tenemos?
2: Perdón, ¿qué tenemos?
0: Ay, ay. Oye, este dije, perdón, ¿qué tenemos? 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Venimos ahora, no se mueva. ¡Venimos ya!
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0: banco. Me soltó el perro.
1: ¡Amárralo!
0: Liba, vaina.
2: Amárralo. ¿Cuánto llega Brasil, Lupita?
0: Oye, en el próximo, bloque, Carlos y Chino y Lupita tienen una batalla de los peores chistes de la radio.
3: Exacto.
0: En el próximo bloque, si usted quiere participar, pues vaya buscando su chistecito para que rompa y le demuestre cómo es que se hace un chiste de verdad. Sí. Eso es en el próximo bloque. Ahora, no. Tenemos otra cosa.
3: ¿Qué tenemos? All right.
0: Hay una noticia interesantísima de, dice, una reciente encuesta revela que la falta de intimidad es una realidad para muchas parejas, sobre todo en los Estados Unidos. Casi un tercio de los adultos casados reportaron no haber tenido relaciones sexuales durante el último año.
1: ¡Ay, bueno!
0: Expertos señalan que factores como el estrés, los hijos y la desconexión emocional pueden influir y recomiendan fortalecer la comunicación, retomar las citas y recuperar pequeños gestos de afecto para reconectarse. Loco, ¿tú sabes lo que tú estás casado con una mujer y un año entero?
1: Yo lo entiendo.
0: Ni fu ni fa.
2: ¿Tú lo entiendes?
1: 2 años yo he durado.
0: ¡Ay! ¿Pero con él ahí?
1: Uh-huh.
0: ¿Con él adentro?
1: Sí.
0: ¿Y no?
3: ¡Todo afuera! ¡Todo afuera, tío!
2: Explícatelo, explícate.
3: 2 años.
0: ¿Cómo puede pasar eso? O sea...
3: No se lo creo a Lupita.
0: No, sí.
1: No, delante de Dios,
0: no,
1: sí.
0: No, pero que... ok, yo quiero que tú me expliques, Lupita, si se puede, claro está.
1: No, sí, claro.
0: Sin muchos detalles. ¿Cómo tú convives con una pareja... en el mismo hogar, duermen en la misma cama, me supongo yo, y no hay ningún tipo de intimidad por 2 años?
1: Sí, no, mira, depende mucho de cómo, primero, fuerte, cómo, ¿no? Cómo ha convivido con esta pareja, la historia que tenga con esta pareja.
0: ¿Es diabético?
1: Y si ya se ha perdido. No, hoy
2: cuidado
1: si
2: con
1: ya...
2: lo diabético, que cállate, sabemos hacerlo nuestro.
0: Mira. Pero los diabéticos saben que tienen un problema, ¿no?
2: Algunos.
0: Muchos problemas.
2: A mí pues, me funciona.
1: No, mira, no hay nada, muchachos.
3: Ey, por esta razón, no tuvo nada.
0: Depende del grado de la diabetes.
1: Bueno. No, pero eso, en mi caso, por ejemplo, es porque ya se había perdido la química, o sea, y por
0: ¿se te murió?
3: La menopausia le dio.
1: No, a mí no se me murió, ni a él tampoco, pero ya no había amor. Entonces, fue más por necesidad.
0: ¿Y que había amor?
1: Yo creo que sí, porque yo sin gusto, yo no...
2: Mira, no. Ahora que yo vengo a saber que Lupita es trans...
1: Pues... ¡Eres payaso!
3: ¿Por qué tú dijiste que a ti no se te murió ni a él tampoco?
1: No, se murió el amor.
0: Transquieta.
3: Transformada.
1: Sí, por eso muchas veces se dice que la mujer vive...
0: Ella es trans. Transnochada.
1: Vive el duelo dentro de su casa. O
0: Eso no puede ser. Ahí había algo mal que no. Está
1: no,
0: bien,
1: que ya no había amor, ya.
0: No, es que no tiene que haber amor.
3: No tiene que haber nada. Eso es.
0: Pero también en la misma cama.
1: En la misma cama.
0: No. Ahí había algo.
3: Increíble.
0: Eso no era de que por amor. Porque no tiene que haber amor para tener sexo.
3: Es que no es amor, es necesidad. Uno necesita.
1: No, porque yo resolví.
3: Mira.
1: O sea, no es una cuestión de.
3: Mira lo que hizo.
0: Espérate, Chino.
3: Ajá.
0: Espérate, Chino.
2: ¿Que tú qué?
1: Autoamor.
2: Se autoamaba.
0: Pero Lupita, pero ok, ¿no te motivaba?
1: No.
0: ¿Y él? ¿Tú no sabías si él también...?
1: Ese es su problema.
0: ¿Pero tú no sabías nada?
1: No, sí, claro que sí, pero que pero, no, no.
0: Pero
1: no.
0: Él, ¿tú sabes si él se autobregaba?
1: Seguro que sí, porque si yo no le daba nada...
0: seguro que sí, no, porque algo tú podías...
1: Delante de mí no lo hacía.
0: Pero está bien, mi amor, escucha la pregunta. Tú vivías en la casa.
1: Ajá.
0: Tú podías darte cuenta si tu pareja estaba raro, salía, tú sabes, aunque sea del baño, medio vaina, si él estaba autocomplaciéndose solo y qué diablo era que pasaba ahí.
1: No, seguro él hacía lo mismo que yo, autocomplacerse.
0: Wow.
3: Y vivía,
0: eso es raro, ¿eh?
3: Y durmiendo
1: sí, pero,
3: en la misma cama.
1: Pero sí, yo creo en que sí puede ser.
0: Diantre, man. I don't know. La historia más rara que he escuchado en mi vida.
1: Pues es real.
0: 2 años durmiendo con la misma gente.
1: Dos años durmiendo sin nada.
0: Sin nada de nada.
1: No. Sin nada, Nina.
3: ¿Y entonces de qué sirve estar así? Digo yo, ¿qué? ¿Cuál es la vaina? ¿Qué? ¿Cuál es la vaina estar ahí los dos ahí?
0: No, Romain.
3: Oye, no.
2: Eso, mira, enojado se le niega.
0: No.
2: Porque aún así enojado.
0: Por eso te digo que no tiene que haber amor para que haya sexo.
2: No, claro.
1: No,
2: aún así,
1: aún así, por situaciones se queda en la casa o mira, se aún mantiene así, la relación.
2: Aún así enojado, el tipo, tú sabes, hay que hacerlo. Y el claro. tipo, ¿te gusta, mami? Ella dice, estoy aquí ya contigo.
0: Estoy aquí ya contigo. Y que te gusta, mami. Estoy aquí ya contigo, no me hables.
1: Pero me gusta, pero termina.
0: Señoras y señores, dice que hay parejas aquí en Estados Unidos que duran hasta un año sin tener sexo y viven en la misma cama y en la misma casa y toda la vaina. Hello, buena.
4: Buenos días, hoy es viernes, que se sienta.
0: Sí, señor. Yes.
4: Oiga bien, eso es una vida fatal, porque explícame tú, dos personas viviendo juntos, es un negocio, se casaron para residencia o algo, porque no es normal.
0: Como papel,
4: eso no es normal, Lupita. Eso no es normal. Ahí tú tenías alguna garantía de la renta de la vainita.
1: Ese es otro tema.
4: Ningún otro tema. Eso no es normal en una pareja. Durar dos años juntos.
0: Sí. Está raro.
4: Me quité.
0: Gracias. I don't know, bro. Hello, buenas.
4: Oye, ese, yo peleando porque tenía tres días que no me lo prestaba. Me han puesto. Llegué la semana pasada de Santo Domingo y me acostumbré allá. Todos los días, doy tres veces al día. Chacho. Y yo peleando porque tenía tres días. No, hombre, no. Lupita, revísate.
0: Las mujeres son raras porque la mujer, después de cierta edad y ciertas cosas que van como apoderándose de su mente y de su entorno, de su vibra, poco a poco empieza a dejar de lado sin darse cuenta muchas veces que está perdiendo el interés por su pareja. ¿Por qué? Porque digo esto, por ejemplo, hay casos en que tú tienes una rutina de diaria con tu pareja. Desde que tú llegas a la casa, tú ves que esa mujer busca la, sea como sea, para complacerte. Papi, ven. Ella sabe que llegó el hombre. Hay que darle al hombre lo que el hombre busca. Independientemente de que después nos matemos, nos ruñemos, discutamos, pero llegó el tipo, vamos a resolverlo. Eso se convierte en una rutina. Después de cierto tiempo, ya tú vas llegando a la casa y la tipa como que no le importa nada. Ajá. Y tú llegas, y tú todas veces te sientas así mirando, a ver, y es que ella no se dio cuenta que yo llegué.
1: No, sí.
0: Y te va dejando. El hombre no pierde ese deseo sexual.
1: La mujer es más fácil.
0: Es la mujer,
1: sí.
0: Porque para que el hombre pierda el deseo sexual, tienen que pasar dos cosas. Una, que lamentablemente por situaciones de salud ya no levanta. O dos, tú no le importa nada. Vete desnuda y vete con ropa en la misma vaina.
1: Da lo mismo.
0: ¿Me entiendes lo que te digo? Pero en el caso de la mujer, la mujer cambia sus objetivos.
1: Sí. Es que la mujer quiere
0: y te pone
1: no
0: a un
1: quiere.
0: Lado. Tú estás ahí, tú eres importante, pero la parte sexual la están descuidando. Y eso al hombre por dentro le duele.
2: Pero a esos dos puntos que tú dices, añádele también el estrés, Jota, porque hay hombres que no están enfermos y por estar estresado.
0: No,
1: si la mujer hace buen trabajo, el estrés se va.
0: Carlos, el hombre por estrés no deja de tener sexo. Olvídate esa vaina.
1: No.
0: Que uno está con gripe y se ha parado ahí a la cintura. ¿Qué pasó?
3: Tú puedes estar bien cansado de trabajar en la construcción o en cualquier trabajo, pero eso es necesario y el cuerpo mismo te lo pide.
1: Claro.
3: Esa es una necesidad fisiológica que uno tiene.
1: Sí.
3: Okay, ya sea que estés enojado o no estés enojado, eso es una necesidad.
0: Ten cuidado contigo,
3: cuidado.
0: El estrés, ¿qué pasó?
3: Mira,
0: el hombre no habla de estrés cuando se habla de sexo.
3: 45 minutos no hay estrés.
0: No.
2: El chino es un hablador.
0: Buenos días.
5: Otra vez, Jota.
0: Hola. Dime, te escucho.
5: Oye, corazón, hay una chica, yo la conocí. Ella es muy bonita y su pareja todos los días que llegaba del trabajo se sentaba frente al televisor a jugar el Call of Duty. Pasó un año y medio hacía de todo para llamar la atención de ese señor. Y él se dio cuenta que la perdió el día que ella le pidió el divorcio.
1: Claro.
5: Porque se dio cuenta que ella existía.
0: Wow.
5: Entonces muchas veces, y un muchacho joven, no llega a 30 años.
0: Pariguayazo ese.
1: Por tonto, está bueno.
5: Chao.
0: Sí. Wow. Es un pariguayazo, pero un hombre de verdad no hace esa vaina.
3: Prefieren los video games que la mujer.
1: Hay muchos hombres así que son enfermos,
0: Lupita,
1: con eso.
0: Diablo, es que a veces uno dice cosas indiscretas. Yo soy de los tipos que llego a la casa, prendo el televisor para que se oiga ruido, no se oiga más nada.
3: Esto, ¿viste?
2: Ya. Interesante.
0: ¿Tiene una idea? ¿Para qué tengo una idea? No es que yo quiero ver nada, es para que se escuche algo.
1: Claro.
0: Hay gente en la casa. Yeah, yeah. Pero eso de que sentarse y que llegué a la casa, a jugar Nintendo.
1: Como un payasito.
0: Animal.
3: No, no, no.
0: Por Dios.
1: Eso no va.
0: Y más cuando tú eres un tipo joven, activo, exacto, que tu mujer está buenísima.
3: ¿Qué?
0: Tú estás loco.
3: Perdiendo este tiempo.
0: ¿Qué pasa? Eso fue para muchachos. Hello, buenas.
6: Yo creo que yo tengo dos teorías respecto a eso. Yo creo que primeramente, si tú duras más de 2 semanas sin ver a Linda, es porque es de tu compañero de roommate, tu roommate ahí.
0: Exacto.
6: Y otra cosa también es, también puede acabarse el amor y no sentir nada por la otra persona, sí, nada es obligado.
1: Sí, eso es.
0: Sí,
1: que
0: pero
1: pasa
0: el sexo y el amor
1: veces
0: no siempre van de la mano. Eso no es
2: verdad. Es verdad.
0: Eso no es verdad.
3: Es una necesidad.
1: ¿Cómo que no?
0: No.
1: Para ustedes.
3: Es una necesidad, Lupita.
0: Es que yo no tengo que amarte para yo.
1: Para ayudarte. Yo sin amor no brego.
3: Ay, no. ¿Entonces cuándo?
0: No, porque Lupita, ¿entiende algo? El sexo va de la mano de la pasión, de el interés. Uh-huh. Ya el amor se mete, ahí entra lo que es el. ¿Cómo que le llaman? Hacer el amor, lo que ustedes llaman hacer el amor. Uh-huh. Pero estamos hablando del sexo. De la conexión entre un hombre y una mujer cuerpo a cuerpo. Eso no necesariamente tiene que ser por amor, porque si fuera
1: pero
0: así,
1: tiene
0: entonces,
1: que gustarle por lo menos.
0: Pero es lo que te digo, es un asunto de pasión, porque sí, si fuera por amor, entonces no existiera la infidelidad.
3: Ya. Yeah.
1: Porque cuando
0: o
1: ya
0: no existiera
1: eso
0: gente
1: pierde
0: como chino que pagan por carne.
3: Ay, ay, ay.
0: Pero te digo, él no le da con amor.
1: No,
0: es por placer.
3: No, ah, yo
0: el chino busca una que se vea bien.
3: Necesidad.
0: Por necesidad.
1: Yo creo que lo de chino es más por necesidad.
0: Que su cuerpo se lo pide.
3: Claro, ¿tiene? Claro.
0: El cuerpo dice,
3: vamos, ora.
0: Dale,
3: vamos allá.
0: Pero entonces el chino llega al sitio y dice, espérate, déjame ver. Esa se ve bien. Ya tú ves, claro, ya el tipo prendió lo
3: una
0: que
3: atracción
0: con esa tipa. Y no es por amor.
3: No.
1: Pero por lo menos le atrae.
0: Entonces, ¿qué sucede en la casa? No se trata de amor.
1: Ya no se atraen.
0: Ah,
1: ya no se
2: hay
1: atraen.
2: Problema.
0: Pero ¿qué fue lo que expliqué ahorita? Te perdió el interés. Te puede ver igual con ropa como en cuera y no le prendiste.
1: Mira,
0: no,
1: cuando ya eso pasa, lo mejor es separarse. Porque es muy difícil
0: como
1: vivir
0: hermano
1: una relación así dentro de la casa.
3: 2 años y sin
1: difícil
3: hacer nada. Ay, Daure. Conmigo.
1: Sí.
3: Conmigo. Ay, Dios.
1: Ay, chino, ¿qué vas a hacer tú?
3: ¿Qué? Pero,
0: y hay que durar 2 años para saber que eso no funciona.
3: Imagínate.
0: Porque en la misma semana hay problemas.
3: Ya, claro.
1: Claro, lo mejor es separarse.
0: Ok, yo te perdoné hoy. Te perdoné mañana, pero ya pasado mañana. Wey, ¿qué va? Ey, wey, tenemos 3 días. ¿Qué fue? ¿Qué pasó? ¿Hay problema? Dime.
1: Sí,
2: hay un lío, hay un bobo.
0: Y tú dejaste que una semana y yo. No.
2: Sí, no se puede.
0: I'm sorry, pero.
3: Por eso es que el hombre se consigue otra, porque no le dan lo que necesita. Eso es el problema.
0: Sí, pero el hombre que no le pone atención a que han pasado ya 3 o 4 días y no le ha puesto un freno a su esposa. ¿Qué pasó? ¿Por qué no estamos teniendo intimidad?
1: Ay,
0: y
1: sí,
0: es porque la pareja no le importa, entonces.
3: No, que la mujer sale con sus excusas. Ay, que tengo esto, que tengo el otro. Nena.
0: No, porque
1: no,
0: si te
1: para
0: da
1: eso
0: una excusa,
1: siempre hay excusa.
0: Si te da una excusa, se trabaja esa excusa.
3: Pues sí, hay maneras.
0: Pero
3: ¿cómo?
0: Si a ninguno de los dos se han frenado de que hablar, ¿qué está pasando? ¿Por qué no estamos teniendo nada?
3: Es que hay diferentes maneras de complacer a la pareja, ¿me entiendes? Ay, no solamente.
0: Un fallo feo.
3: No, aquello, pero.
0: Tú estás bien, loco.
3: Diferente.
0: Sí. Yo como llorando.
1: No, sí, es que él hace mucho también que no.
0: Ay, diablo.
2: Es lo verdadero.
0: Es lo bueno.
3: Es verdad.
0: Hello. Aló, buenos días, terapia.
7: Jota, hello, buenas.
1: Hola.
2: Dante hembra.
7: Jota, yo conozco un amigo que duró 8 años, entonces se le lleva a Milla Lupita.
2: Ay, ay, ay.
1: Miércoles.
7: 8 años, Jota, pero adivina dónde estaba.
2: Preso.
7: En prisión.
1: Sí, pero
0: que sepa,
1: otro tema.
0: Que sepa tú que él duró 8 años sin hacer nada en prisión.
2: Porque en prisión se le
8: lleva. Hey, terapia, estamos por aquí.
3: Good morning.
8: Oye, en esta ocasión a Carlos se la voy a quitar, pero a Lupita se la voy a dar.
3: Ahí está.
8: La mujer tiene un bulto lleno de mameluco ahí y a cada rato le da uno al marido, el estrés se va rápido.
0: De una.
8: Y recuerda, Lupita, yo no tengo que amarte para darte.
0: Y entre amarte y arte, yo prefiero darte. Es la buena.
7: Un año.
3: Toma.
0: Un año.
7: No, señores, que algo hay ahí.
0: Hay un fallo.
7: No puede estar con una persona menos que haya convenios entre ambos de que mira, pero no porque haya amor, que es tu vida y yo la mía. Pero entre casa yo lo cojo prestado de vez en cuando y lo ven prestado porque digo, pago más.
0: Claro.
7: ¿Cuál es tu conocimiento?
0: quítese eso de ahí, así mismo. Bájese el pantalón.
2: Claro, pero va.
0: No, que se gobierna. Ve, cállese, bájese de la vaina.
1: Ay, no. Ey, eso no es nada.
0: La mujer que hace eso prende a cualquier hombre una vez.
1: Mostrándole un lado.
0: No, que baje ese pantalón, que usted tiene que darme mi vaina.
2: Y ya.
0: No, pero cállese, quítese.
1: Pero eso cuando realmente hay interés, cuando ya sí, no hay interés.
3: Es que,
1: no.
3: Es que ella solo el interés. ¿Qué interés de qué? Es una necesidad que uno tiene.
0: Es que la sociedad está equivocada y la mujer tiene que entender que para que pueda haber sexo, la mujer tiene que estar dispuesta.
1: Claro.
0: Pero ustedes son las que siempre están esperando que el hombre tome la iniciativa y al final del día todo depende de ustedes, no de nosotros.
1: En eso tienes razón.
0: No, es que no han entendido eso. Si en una relación hay poco sexo, es porque la mujer no está en eso.
3: Ya. Yeah.
1: No, y que siempre se lo dejamos al hombre.
0: Cuando sí. La mujer está en eso, Lupita, nada más tiene que dar dos besos.
3: Prende.
0: Por no, aquí atrás.
3: Prende.
0: Ya el hombre, ¿qué tú quieres?
3: Activado. Oye, vamos para allá. Vamos para allá.
1: Oye, ¿qué? Chino, puede estar viendo televisión. Pasó? Y si uno se puso en cuatro a ponerse crema en la.
0: Mira, muchacha. El diablo, loca, bro. Dios mío, señor, padre amado. Hello, buena.
9: Buenos días. Yo voy a decir una cosa, la verdad. Es que si no se busca, la pareja no se busca para tener intimidad, es porque ya hay otra intención, otra persona. Esa es la realidad. Porque uno ha llegado al trabajo cansado y esa gana, si la tiene, no te la quita nada. No importa que esté bien cansado, amanecido, lo que sea. Pero si no tiene intimidad con tu pareja, es porque ya no te gusta. O si ella no quiere tener intimidad contigo, es porque ya dejó.
0: Aló.
10: Jota, si están 2 años sin naki-naki. Como dice la doctora, maldita sea. Mira, eso es fácil. Eso es por pagar la gente, que sea más económica la gente para ambos. Ya está, no hay que buscar más nada.
11: Lupita, pero no sea tan explícita.
0: Coño,
11: ¿en cuánto que tú te pones?
1: ¿En 6 menos 2? No, crema en 5 menos 1. Era que yo iba a decir.
0: ¿Vas a explicar de nuevo?
2: Tú vas a sacar a Jotale de un infarto un día.
0: Y después se preguntan, ¿y dónde está Lupita? Hello.
12: Bueno, señores, yo tenía una novia ya hace tiempo atrás. Y nosotros peleábamos y nos decíamos de todo. Y ella se hacía la loca y ella iba a mi casa. Y ella me decía, nosotros estamos bravos, pero ellos no están bravos. Y ella iba, me hacía lo que me hacía, y ella agarraba y se iba y seguía brava conmigo. Pero ella siempre decía, esos dos no tienen que estar bravos, somos nosotros.
0: Ay, loco, ¿qué no hay que estar bravo para eso? Nosotros podemos estar enojados el día entero, pero en la noche.
1: Ay, no, así a veces nosotras no funcionamos.
0: Pero el problema es que ustedes quieren complicarlo todo y no saben lo que están provocando con eso. Cójalo suave.
1: Sí, eso es verdad.
0: Viva la vida suave, que estrés tenemos todos. Y el hombre tiene más estrés que la mujer. ¿Sabe por qué? Porque el hombre tiene que levantar un muerto para poder funcionar.
3: There you go.
1: Sí, pero ustedes nosotros no tenemos mucho estrés.
0: ¿Qué,
1: también?
0: ¿Cuál estrés de qué? Ustedes tienen 3, 2, 4, 5 y 6, creo que está hablando.
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0: Yo no sé si él tiene timbales, yo sé que lo toca. Ya lo sabrás tú. Oye, estos muchachos tienen una disposición hoy a una batalla campal. Ay. De chistes malos.
1: Malísimo, malísimo.
0: Y decimos malo porque no sabemos cuál va a salir bueno. Ya gané. Se rieron. ¿Ya?
2: Ya es el bueno. Ya. El mejor, el mejor.
0: All right, ¿quién comienza de ustedes?
3: Esto fue el gago que llegó.
0: No, pero espérate, espérate. Espérate, son así. All right, vamos, caballeros, comenzando con la batalla de chistes. Él es Carlos.
3: Ey, esto fue el gago que llegó a arreglar una nevera y le dijo a la señora, vine a arreglar la nevera. Y la tipa le dije, sí, venga, entre, pan. Y cuando fue, agarró la nevera, dijo, la. Y la doña, pero que la qué, la, pero que la qué, la nevera me dio corriente.
2: Ay, qué lindo.
0: Está tierno, está tierno. Estamos con el pan comenzado.
1: Ay.
0: ¡Viene el chino!
1: Bueno, este es un chiste de Pepito. Pepito, chino, Pepito, no, ¿sabes qué es Pepito?
0: Pepito, ¿verdad?
1: Pepito,
0: pero censurado.
1: No, Pepito es limpio.
0: Ok.
1: Pepito es limpio.
0: ¡Ay, chino!
1: Bueno, le dice la profesora le pregunta a Pepito: Pepito, ¿cómo se dice perro en inglés? Pepito contesta: Dog, profesora. Oh, muy bien, Pepito, muy bien. ¿Y cómo se dice veterinario? Pepito contesta: pues, profesora, se dice doctor.
0: All right.
3: Para culminar, malo.
0: La primera ronda, Lupita.
2: Yo le voy a decir algo, usted me hacen la pregunta.
0: Cuidado, Lupita.
2: No, serio.
0: Ok, conmigo, dale.
2: Ok, tú me vas a preguntar.
0: Y esta dinámica.
2: Mi memoria está terrible.
0: Hace rato.
2: ¿Desde cuándo? Pregúntame.
0: Por eso que soy yo que no te va a preguntar.
3: Ella mandó la pregunta al WhatsApp.
0: Ella mandó la pregunta.
2: Ah, claro.
1: Todavía tengo que leerlo.
2: Anda el
3: día. Malísimo. Recaputila.
2: Recapilando, digo.
3: Recapulando. Eso mismo.
0: Carlos, no ayude, espérate, que lo está poniendo peor. Recapitulando, Lupita, viene.
2: Ok. Mi memoria está terrible.
4: ¿Desde cuándo?
2: ¿Desde cuándo qué?
1: Ríete.
2: Dice el chiste, se me olvidó desde cuándo.
1: Ay, Dios. No.
0: Ok, se acabó esta vaina. Va, adiós. Hasta ahí llegó ya.
2: Ay, pero ustedes sí son. Quita gusto. Ay, Dios. Pero ríanse.
3: No. Una llamada para que arregle el bloque. De ahí.
0: Por semana, por favor. Ok, los chistes uno a la vez, por favor.
2: Ay, sí.
0: No dañen los cortes. Esto hay que decir solo ustedes en el aire. Wow, all right. ¿Quién sigue? Vamos, chino, que te veo rey.
1: Vamos allá.
0: Chino, viene.
1: Otro de Pepito.
0: All right.
1: Limpio.
0: Pepito limpio.
1: Dice, la maestra dice a Pepito, dime 5 cosas que tengan leche.
0: ¿Eh?
1: Y Pepito dice, maestra, 5 vacas.
0: Está bueno.
3: Dale el otro, Lupita. Me quedé sin
0: chiste. 2-0, ¿eh?
2: Okay, concho, sí. Doctora, quiero bajar de peso. Y ella le dice, ¿hace ejercicio? Sí. ¿Qué ejercicio hace? Corro cuando veo que llega la factura.
3: Wow.
1: ¡Ay!
2: No, pero ríe, bueno, dice que se está bueno.
0: ¡Ey! ¡Buenos días! ¡Hello!
5: Estaba Pepita, estaba la maestra, no había llegado Pepito a la escuela todavía, y le dice, niña, cuando venga Pepito, si Pepito empieza a decir algo malo, salen corriendo, porque Pepito es el final. Bueno, entra, comienza la escuela, la clase, y dice, bueno, la clase de hoy es quiero que ustedes me digan un proyecto que se esté haciendo cerca de su comunidad. A ver, Pepito.
0: ¡Hello!
2: Se fue Pepito.
0: Se cayó. Doña, hay un feedback que cuando eso pasa, que usted tiene radio muy alto, la línea se tumba sola porque el sistema está congestionado por el audio, el ruido. Ok. Vamos allá con otro. Viene.
6: Jota. Hey. Oye, te cuento.
0: Viene.
6: ¿Tú sabes lo que le dijo un pavo al otro cuando se iban a dormir?
1: ¿Qué le dijo?
6: Le dijo, ¡apare! Y el otro le respondió, ¡apare!
0: Está bueno. ¡Mira, chino, que te vamos!
1: ¡Otro!
0: ¡Oh! duro, Chino, está duro.
1: La profesora reprende a Pepito.
0: ¿Pepito?
1: Sí, Pepito, es que yo sé mucho de Pepito, pero vamos para allá. Dice, la profesora reprende a Pepito. Pepito, ¿por qué no hiciste la tarea de ayer? Pepito contesta, la profesora, es que usted dijo que la tarea era para la casa y yo vivo en un apartamento.
0: Está bueno.
4: Buenos días, buenos días, gracias a papá Dios por darnos otro más.
1: Gracias.
4: Amén. Una preguntita para ese equipo.
1: Pregunta.
4: ¿Qué le dijo un pez a otro pez?
2: ¿Qué le dijo?
4: Nada.
1: Eso.
3: Está bueno.
2: Tengo otro.
3: No, este fue el tipo que andaba en el motor, a todo lo que da. Y de repente hace así, pan, y pisa una piedra y se cae. Un desastre. En eso viene una mujer rubia, bonita, en una jipeta, y se para ayudarlo. Y la mujer le dice, ay, amigo, ay, Dios mío, venga, yo soy enfermera, lo voy a ayudar. Venga. Y el tipo decía, no, que a mi esposa no le va a gustar eso. No, venga, eso no es nada, venga, pan. Lo agarró y lo montó y lo llevó para su casa. Y allí en su casa le dice a la mujer, ¿le puedo dar un masaje en los pies? Dice él, es que no, que a mi mujer no le va a gustar. Y dice la enfermera, mira, tú me tienes alta a mí ya con lo de tu mujer. ¿Dónde está tu mujer? Se quedó tirada allá en el piso.
0: De Pepito otra vez.
1: Otra vez. Que Pepito está duro. La maestra pregunta a Pepito, si en esta mano tengo 8 naranjas y en esta otra tengo 6 naranjas, ¿qué tengo, Pepito? Pepito contesta, unas manos bien grandes, maestra.
0: Tienes razón. Le toca a Lupita.
2: El mío. Mi suegra es como Google.
0: ¿Cómo quién?
1: ¿Cómo quién? No sabía ni decir Google.
2: ¿Cómo?
1: Google. Mi suegra es como Google. Google.
0: Tu suegra tan fea.
1: Está fea. Mi suegra es como Google.
2: ¿Por qué? Le pregunta la amiga. Porque lo sabe todo y aunque uno no le pregunte, siempre te da la respuesta.
0: Coño.
2: Ay, Dios, pero.
0: Lo de Google estaba mejor que el chino entero. Ay, Google. Wow. Diablo. Hello, buenas.
5: ¿Ustedes saben cuál fue el último animal que subió al arca de Noé?
0: ¿Cuál?
2: Ay.
5: El delfín.
0: El delfín, el último. Hello, good morning.
7: Ay. Yo voy a decir Lupita y lo dejo en Rugle y lo dejo en el chiste ahí.
0: Y me ha matado.
7: Ya lo veo.

0: Me quedé.
1: El chistómetro se quedó roto. Hello, buena.
2: ¿Sabes por qué está triste el libro de matemáticas?
1: ¿Por qué está triste el libro de matemáticas?
2: Porque tiene muchos problemas.
1: ¡Anda el diablo! ¡Mira, Lupita, señoras y señores!
3: Mira, una señora va al doctor y le dice: doctor, doctor, tengo problema de autoestima. Dice el doctor: ¿por qué? Porque hasta mi espejo me mira con decepción, doctor.
4: ¿Qué?
3: ¡Concho! Pero ríase, aunque no lo crea.
1: ¡Ay, de que ríase! Del diablo.
3: Ay, Dios mío.
1: Saca, ¿no? ¿Qué efecto ahí de bully, vaina, eh? Ese. Gracias, producción. Buenos días.
2: Lo que pasa es que los chistes de Lupita son para llevar.
4: Eso está bueno. Está buenísimo.
1: Hola, buenas.
5: Buenos días. ¿Ustedes saben por qué el pato le tiene envidia a la silla?
1: ¿Por qué el pato le tiene envidia a la silla?
5: Porque tiene cuatro patas. ¡Ay!
1: Ok, señores, ya Carlos descubrió la fuente de la juventud.
4: Ya.
1: Vamos allá.
4: No, mira, este fue el señor que fue a la clínica a hacerse unos exámenes. Y los exámenes lo estaba haciendo con un robot. Entonces el doctor le dice: haga orine ahí. Y viene y orina, pan. Y dice el robot, le dice: Usted tiene hepatitis. Y el tipo le dice: eso es mentira, yo no creo en esos robots. ¿Qué pasa, doctor? ¿Va a seguir? Y el doctor le dice: no, si el robot lo dice, es de verdad. Hágalo de nuevo para que usted vea. Pan, y orinó de nuevo. Y viene el robot y le dice: Usted tiene hepatitis. No, yo no creo en eso, que eso es mentira. Y el doctor le dice: vamos a hacer una cosa, mire, váyase para su casa, beba agua, acomódese, descanse, y entonces usted mañana viene otra vez a hacerse la prueba. Él fue a su casa, cogió la orina de la mujer, de la hija, del perro y de él, lo ligó y lo llevó para allá. Y cuando viene pan, lo ponen donde el robot, y el robot empieza a decir que, tú sabes, analizar. Y en una dice el robot, dice que el perro tuyo tiene rabia, tu mujer te es infiel, tu hija no es tuya y usted tiene hepatitis.
3: Usted debe que yo me río, aunque sea malo.
1: Ay, es verdad, envidiosa.
4: Es que Google te dijo que esta mierda.
1: A ver.
6: ¿Tiene envidia al uno? Piense.
1: No, ¿por qué?
5: Muchachos, ¿saben por qué a las ovejas gomelas no les gusta ir a los hoteles?
1: ¿Por qué?
5: Porque les da miedo el lobby.
1: ¡Ay, qué lobby! ¡Hello! ¡Buenos días!
7: ¡Buenos días!
3: ¡Hola!
7: ¡Buenos días para todos!
1: ¡Good morning!
7: ¿Usted sabe lo que le dijo el papagayo a un amigo?
1: ¿Qué le dijo?
7: Creo que voy a tener que dejar la cotorra porque le está gustando el perico. ¡Ay!
8: Ok, ¿ustedes saben en qué se parece la ambulancia al brasier que usa la mujer para...
1: You know? ¿En qué se parece la ambulancia de brasier?
8: Se parece en que los dos levantan caídos.
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0: 10 mujeres.
1: ¿Y dónde?
0: Hay una gordita, una flaquita, una blanquita, una morenita, sí, una nalgona, una chatica. ¿Y cuál tú quieres?
2: La que te gusta.
0: ¿Cuál tú quieres?
2: La

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0: tema que se ha tocado como con mucha ligereza y es el del mal aliento.
1: El bajo a boca.
0: Dilo así. Literal. El 90% del mal aliento nace de tu boca, sobre todo de la parte de atrás de la lengua. El estómago casi nunca tiene nada que ver con el mal aliento.
2: ¿No?
0: Son bacterias soltando azufre desde la garganta en la parte trasera de la lengua. Ahí se alojan esas bacterias.
2: O sea, que hay que meterse el cepillo hasta allá atrás.
0: Trate de meterse lo más.
3: No se lo meta hasta atrás, dijo. No, que se lo meta hasta atrás.
4: Por favor. Hay que quitarse ese sarro de la boca con agua oxigenada.
5: Y tanto que le gustan hablarle a uno de cerca. Eso,
2: ay, sí.
5: Tú, Cristo.
0: Eso bajo a boca.
5: Oye, que yo quisiera tener una mandaria para tumbarle todos los dientes.
0: Diablo, ¿cómo se le dice a una gente sin ofender a que le llegue la boca?
5: Me echo para atrás así como el cangrejo.
4: Oye, no hay una gente más esquiva que una gente que le hiere la boca y sabe que le hiere. Tú lo puedes decir de todas las formas, habida y por haber. Hay un pana que yo le puse ante el disco de Quinito Méndez y aún así se la llevó. Pero...

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0: Hablando de lo que dijo el rapero 50 Cent acerca de que casarse con una mujer es lo peor que un hombre puede hacer en su vida.
1: Buenas, ay, yo te digo que Angelina Boyer y Sebastián Rulli tienen 7 años siendo novios, no viven juntos y son felices. Son felices. Tienen 13 años estando juntos, pero no viven juntos.
2: Eso no,
1: no hay por qué casarse para ser feliz.
3: Yo digo que las personas deben de casarse después que queme su etapa, goce su vida, después se casa, sí, porque la soledad es mala.
4: Es
3: no hay cosa más difícil que uno casarse y después tener que divorciar. Dímelo a mí, que ahora para yo entrar a mi casa, que pago todos los meses, tengo que pedir permiso.
2: Ay, está
3: difícil. Oíste, porque en el divorcio ahí se ve todo el mundo. Ya después que tú ves en el divorcio, tú tienes que quedarte con. Tienes que pagar uno como hombre, tienes que seguir pagando los gastos. Pero estamos en pleno divorcio, yo no puedo entrar ni a mi casa, que la pago yo, el agua, la luz,
0: wow,
3: todo.
0: Tiene wow que pagarla, y es de ella.
3: Y es de ella, porque ahora yo tengo que pedir permiso hasta para ver, para entrar y que para la cocina en mi casa. Yo,
2: wow. Ahora yo, ¿por qué crees que yo estoy soltero? Fuerte.
4: Porque yo... compra carne por libra, así que no me voy a
5: comer. 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
1: Hay un tema que se ha tocado como con mucha ligereza y es el del mal aliento.
2: El bajo a boca.
1: Dilo así. Literal. El 90% del mal aliento nace de tu boca, sobre todo de la parte de atrás de la lengua. El estómago casi nunca tiene nada que ver con el mal aliento.
3: ¿No?
1: Son bacterias soltando azufre desde la garganta en la parte trasera de la lengua. Ahí se alojan esas bacterias.
3: O sea, que hay que meterse el cepillo hasta allá atrás.
1: Trate de meterse lo más pronto.
4: No se lo meta hasta atrás, hijo. No, que se lo meta hasta atrás.
1: Por favor.
5: Hay que quitarse ese sarro de la boca con agua oxigenada.
6: Y tanto que le gustan hablarle a uno de cerca. Eso
3: es Jesucristo.
1: Eso bajo a boca.
6: Oye, que yo quisiera tener una mandaria para tumbarle todos los dientes.
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0: Una joven que fue agredida públicamente, creo que fue en el Bronx, no estoy seguro, pero hay una compañera reportera que fue al lugar de los hechos y quería pues compartir esta situación. Escuchen, por favor.
1: Muy buenos días para todos. Esperen esta historia en mis redes sociales.
0: Ella suena como Alicia Ortega.
2: Espere esto en el noticiero de las 7. Porque vamos a hablar con una persona que fue víctima de acoso, de abuso y de violencia doméstica.
1: Fue agredido por dos mujeres.
2: Escuchemos la opinión del agredido.
3: Sí, claro, yo quiero hacer esto público porque esas mujeres ya me tenían días detrás de mí sin yo saber. Ellas habían comentado que querían pelear conmigo para atracarme porque ya acostumbran a eso.
2: También conversamos con los vecinos y esta fue su opinión.
4: No, es que la verdad que lo arruinaron mucho y le dañaron las uñas.
5: Yo vi el pleito.
6: Sí, yo soy su vecino. Siempre jugamos ping-pong juntos.
5: Fue que yo vi que él subió un video diciendo, hasta que no lo cago, no me apeo.
7: Todavía ese pájaro me debe las uñas que le hice. Y ya se con un pleito. Oh, my God.
8: ¡Que me pague!
2: Estas son opiniones muy, muy, pero muy importantes en el caso. Espere más, esta noche es un noticiero de las 7. ¡Adelante, estudio!
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0: Vamos a analizar al chopo. ¿Qué es una persona chopo o chopa?
1: Bueno, yo chupo.
0: Por ejemplo, la gente que va a los restaurantes a comer y pide los platos higiénicos para llevar. ¿Es un chopo?
2: Es un chopo.
3: Esa es una persona astuta.
4: Esos tigres que tú lo ves que salen de su casa y que en chancleta con media y unos pantalones que enseñan la mitad de la nalga,
2: sí,
4: esos son unos chopos.
3: Estamos de acuerdo ahí,
5: Un hombre que anda con una maldita cartera hacia de lado, eso es un chopo de verdad.
0: Diablo, sí, la carterita de lado.
5: Los tigres que andan con esa carterita.
6: Oye, Jatén, en los velorios. Yo fui a una funeraria.
0: ¿En velorio?
6: Y he bajado a la cocina a coger un potecito de agua porque tenía mucha sed. Uh-huh. Y habían tres mujeres con tres carteras. Y enciendo picaderas que había en la mesa, llenaron las carteras.
0: ¡Wow!
6: Eso da vergüenza.
1: Son chopadas.
6: Y más en este país.
0: Ay, Dios mío. Lo que no sabían es ella que en una esquina de la funeraria estaba muerto mirándola. No te apures, que no vas a volver a hacer también.
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Atención producción, preparando el escenario para conversar con el pueblo a través del 774-420-2028. La persona que estén llamando lo voy a registrar para el concurso de la Mega Yarajet Airline.

medio, vamos para el medio, vamos para el medio, producción 774-420-2028. A conversar con el pueblo para que me diga cómo está tu fin de semana, qué has hecho, cómo te ha ido recientemente, cómo está la situación para ti.

0: bárbaro! Llegó el fin de semana, activo con la mega. Buenas.
1: Buenas.
0: Hola, chica, ¿cómo estás?
1: Muy bien, ¿y usted?
0: Qué bueno, yo excelentemente bien, conversando contigo mucho mejor. ¿Quién nos habla y dónde nos llama? ¿De dónde nos llama?
1: Massachusetts.
0: De Lynn, Massachusetts. La gente de Lynn está prendida siempre con la mega, ¿sí o no?
1: Con la mega.
0: Que no se,
1: la mega está buena.
0: Que no se diga. Oye, ¿tú tienes familia en Puerto Rico, chica? ¿Tienes familia en Puerto Rico?
1: No, mi amor.
0: Ah, bueno, mira, porque tú sabes que recientemente pues está hablando de la tormenta tropical Dolly, que ya está, pues, ya bajó de tormenta tropical a onda tropical, pero sus remanentes todavía podrían llevar lluvia fuerte y oleaje este domingo y el lunes. Así que para todos los nuestros que están en Puerto Rico, pero a Puerto Rico le hace falta una agüita porque está en sequía, ¿verdad que sí?
1: Ay, sí, claro que sí.
0: O sea que enhorabuena, ojalá que no hayan desastre ni nada de esto, pero que caiga mucha agua, mucha agua.
1: Señor, que así sea.
0: Por supuesto. Entonces, chica, dime, ¿a quién tú quieres saludar a la tarde de hoy? ¿Que tú quieres que te mezclemos?
1: Quiero saludar a mi hija Yaciris de la Rosa y a mi hijo Gregory Terrero.
0: ¿Qué? Gregory Terrero y Yaciris de la Rosa.
1: Yaciris de la Rosa.
0: Yaciris de la Rosa. Entonces, ¿qué tú quieres que te mezclemos para la próxima hora?
1: Que me pongan a Shakira.
0: A Shakira. Tú eres de la que factura, ¿verdad que sí?
1: La que factura, eso mismo.
0: Entonces, chica, mantente en línea para que producción te tome los datos. Si te quieres registrarte para el concurso de Arayet y la Mega para ir a la República Dominicana, ¿qué te parece?
1: Sí, muchas gracias.
0: Para que te gane esos boletos ahí, quién sabe que prueba la suerte, ¿sí o no?
1: Claro que sí.
0: Te caen bien. ¿En qué época del año tú irías a República Dominicana y te ganas esos boletos?
1: Bueno, yo siempre voy en marzo, pero si me cae esa oportunidad, voy en diciembre.
0: Pero hay que estar ready para eso, porque tú sabes que tú no ganas nada con que te den unos pasajes si tú no tienes ni uno para consumir por allá.
1: No, yo llevo mi dinerito.
0: Bueno, pues tienes... Mantente por ahí, chicas, sí, porque hay que estar ready. Eso es la situación. Conozco de personas que se han ganado viajes y cosas, pero no están ready para pagar, porque el viaje, ok, te llevamos y te traemos otra vez, pero hay que tener una moña para usted, ¿verdad? Para usted poder gastar y divertirse el tiempo que usted vaya a durar por allá en la República Dominicana. Pero por lo menos, atención a esto, porque Arajet y la Mega y Arajet, la aerolínea de los dominicanos,

0: Tú sabes, a mí me dijeron, no me lo crea, a mí me dijeron esto, lo que te voy a decir es un chisme, oíste, es un chisme que me dijeron, pero no me lo crea, ok, no me crea a mí, investiga para adelante, pero no me crea a mí. A mí me dijeron de que hay una componente que con las estaciones de gasolina y los tapones y el tráfico y la vaina, que para que la gente consuma combustible, ¿tú crees en eso?
1: Puede ser que sí.
0: A ver, eres más chismosa que yo. ¿Cuál es tu nombre? ¿Cuál es tu nombre, corazón? ¿Y dónde tú estás?
1: Beatriz, aquí en Boston.
0: Está aquí en Boston, qué chulo. Escuchando a la Mega como siempre, ¿eh?
1: Claro, pero, que la Mega que se pega.
0: Pero tú trabajas como en un tractor, en una construción, una madre, porque tú tienes un sonido raro ahí.
1: Oh, el cinturón, que no tengo el cinturón. Ah,
0: pero y es el ejemplo que tú das, mi hija, por Dios.
1: Ya estoy llegando.
0: Amárrate a la vida, porque hay gente que te quiere, ponte ese cinturón. Además, eso es molestoso en la bocina aquí también, oíste.
1: Eso sí.
0: Oye, ¿a quién tú vas a saludar y dime que tú quieres que te mezclemos en la próxima hora?
1: Un saludito para mi hija Jessica Stephanie. Uh-huh.
0: Tu hija Jessica Stephanie, ¿y qué te mezclamos en la próxima mezcla? Dime.
1: A
0: Raulín Rodríguez, por el cacique.
1: Exactamente.
0: Ah, no, vamos a ponerte eso ya. Tú estás en fin de semana al estilo de la Mega. Mantente por ahí para que producción entonces te registre para los boletos aéreos de Arajet y la Mega. ¿Está bien?
1: Okay,
0: que gracias. No se diga, chica. Buen fin de semana. No te quites. Quédate por ahí, por favor. Conversando con el pueblo a esta hora de la tarde. En el momento del break, diseñado para que la gente diga cómo está su día, qué está pasando en la avenida. Dímelo, producción.

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1: Definitivamente, buenas. Hello, conversando con el pueblo. Hello, buenas. Hola, saludos.
2: Una buena, que me tocó por fin, papá Dios.
1: Ay, Dios mío, qué cosa, ¿eh? Con
2: usted. Tengo mucho rato llamando.
1: Mucho rato llamando. Imagínate, mira, todo, la mitad de los estados de Nueva Inglaterra están escuchando a la mega ahora mismo, ¿oíste? Y todo, y la mayoría, el 90% están llamando. Entonces, imagínate tú, hay que tener paciencia. Hay que tener paciencia. ¿Quién me habla? Perdón.
2: Lizelot, mi amor.
1: ¿Dónde tú estás?
2: En Boston.
1: Está en Boston, Lizelot. Lizelot, entonces, ¿a quién tú vas a saludar hoy?
2: Ariane Garra, que estoy en sintonía con ustedes.
1: Ajá.
2: ¿Y a ti?
1: Ajá, oh, pues muchas gracias. Muchas gracias, Lizelot. Siempre. Tú le darías un consejo. Yo creo que tú le des un consejo, porque se te escucha que eres una buena consejera. Yo quiero que tú le des un consejo, a tus compatriotas que están, donde estén, que quieren venir para Estados Unidos de manera ilegal. Que tú le des un consejo de cómo está la cosa aquí. Dale, dale.
2: Bueno, ¿cómo es que se lo estaría dando a mi amigo? Se lo dije, siéntate, no venga ilegal. Es muy difícil que tú estés en un país donde tú quieras salir y no puedas. Esto es como tú estar en una cárcel sin salida.
1: Ah, bueno,
2: busca otra oportunidad, busca otra forma de venir, pero no nada de la forma ilícita, porque no es bueno.
1: No es bueno.
2: Va a llorar mucho.
1: Y el horno no está para galletitas, ¿verdad, Lizelot?
2: No, se quema el nivel. Entonces, cuando tú te sientes en esos niveles bajos que tenemos, no solamente aquí, claro, también en Santo Domingo, donde quiera, y tú no puedes salir.
1: Definitivamente, de acuerdo. Mira, tú sabes que la Guardia Costera interceptó una embarcación sobrecargada cerca de Puerto Rico con 19 personas que dijeron ser dominicanos. 16 de ellos fueron repatriados al país de una vez. Eso fue en el día de ayer. Uh-huh. Lo encontraron en el medio del mar, le dieron para atrás en el mismo barco, para atrás. Ya tú puedes saber. O sea que.
2: Tú sabes qué pasa, Jensen. Ajá. Cuando pasa ese tipo de cosas, se prohíben quizás para ir a otro país. Uh-huh. No solamente a Dominicana, porque ya te va, no solamente así, perdón, va a quedar en el sistema que tú. El ilegal para Estados Unidos, donde quiera que te haya agarrado, ya no tiene oportunidad para otro.
1: Definitivamente.
2: Son libres de visado.
1: Definitivamente.
2: Pienso en mi gente, no solamente en Estados Unidos.
1: Y que ya esos viajes. Yo pensé que es que el dominicano tiene la yola en la sangre, ¿será? ¿Tú crees?
2: ¿Qué pasa? Que muchos de nosotros vendemos un sueño a personas allá que no es la realidad. Aquí se trabaja mucho para tú darte la vida que ellos suponen, que no tienen buena.
1: Pero eso es. Ay, que.

0: Parte de ello, parte de ello.
1: Ah, bueno, entonces Liselot, dime que tú quieres que te mezclemos en la próxima hora. Dime que estamos organizando la mezcla.
0: Antonio
1: que vamos a
0: hacer. Cartagena, como siempre, mi papá.
1: Antonio Cartagena, mantente en la línea porque te voy a registrar para que claro pruebes que tu suerte y te puedas ir a República Dominicana con Ana Jet y la Mega. ¿Oíste?

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0: 2028, porque voy a registrar a todo el que está en la línea en este minuto. Vamos a darle play, dice.
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0: Definitivamente que la emisora que está buena se llama La Mega. No hay otra igual. 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Manténgase en sintonía. Cuando pida la llamada al 774-420-2028, usted debe estar ahí, pendiente, conversar con nosotros. Bote el estrés, tranquilo, que hoy es viernes, es fin de semana. Estamos de fiesta. ¡Hello, buenas!
2: Hola,
0: chica, ¿cómo estás? ¿Cómo te sientes?
2: Bien, gracias a Dios.
0: ¿Seguro?
2: Sí, claro.
0: Haciendo la diligencia. Te noto como cansada, agotada.
2: No, si supiera que no.
0: Sí, estás relax, seguro, estás relax.
2: Sí. Oye, claro, hoy es viernes.
0: Tuve, ahora sí. ¿Qué es lo que más te está rompiendo el bolsillo aquí en Estados Unidos? ¿Qué es lo que más te está rompiendo el bolsillo? Vamos a ver.
2: Ay, Dios mío, aquí todo les rompe el bolsillo. Está carísimo.
0: Seguro. Una encuesta reciente entre los latinos aquí en Boston encontró que la comida, vivienda, servicios y salud están entre las principales presiones económicas de las familias. Entonces, ¿qué es lo que más te rompe el bolsillo todo esto? Dime.
2: Bueno, lo que más está fuerte aquí es la renta.
0: La renta. ¿Cómo vas? ¿En serio? La renta está por las nubes y los landlords se pasan, oíste, se pasan.
2: Oye, abusan, de verdad.
0: Abusan, sí, definitivamente. Entonces, ¿cuál es tu nombre, corazón? Perdón, ¿cuál es tu nombre?
2: Mi nombre es María Cruz.
0: María Cruz, ¿y tú estás dónde?
2: Estoy en Worcester.
0: En Worcester, Massachusetts. Pero a mí me dicen que la renta, que la renta en Worcester es barata y que regalan los apartamentos, ¿verdad eso?
2: Sí, a mí todavía no me han regalado ni la puerta de un apartamento.
0: Ni la puerta. Que no te han regalado ni la puerta del apartamento. ¿Y qué tú vas a hacer con una puerta del apartamento?
2: Por lo menos tengo la puerta,
0: es
2: un avance.
0: Ah, es verdad. Bueno, pero mira, cualquier cosa, vamos a regalarte una puerta para que la tenga por ahí. ¿Quién sabe? Eso es verdad, es un inicio.
2: Eso
0: es un inicio. Óyeme, entonces, saluda a los tuyos y dime que tú quieres que te mezclemos en la próxima hora.
2: Un saludo para Julio César Abreu.
0: Ajá.
2: Un saludo para Capulina,
0: pero Carlos Polanco, el clásico.
2: Sí, señor.
0: Ese tipo sí es duro, mano. Ey.
2: Un saludo para Iván, ajá, Guillermo Abreu, los Abreu de la bodega Mini.
0: ¿Dónde es César? Allá abajo.
2: Gente.
0: Un saludo a César. Dile que me guarde un chocolate, ¿oíste?
2: Ah, pues está bien, yo le digo.
0: Ya tú sabes. Quédate ahí que te voy a registrar para que te puedas participar e irte a República Dominicana con Ara Jet y La Mega, ¿ok? No te me vayas, quédate ahí. La gente está puesto para estos boletos. Y recuerda que el primer ganador se va a dar a conocer. Será seleccionado el 15 de septiembre en la terapia a la mañana. Usted debe estar pendiente, pegadito a La Mega, para que sepa quién es el ganador o ganadora de estos boletos aéreos para República Dominicana. Ida y vuelta para dos personas. Usted y uno de los suyos. Tiene que calcular bien a quién usted va a llevar. Por lo menos dígale al otro que usted piensa llevar. Ponte a juntar dinero fulano, porque hay que gastar una moña para República Dominicana pronto. Y ahora Jet no va a dar los pasajes junto a La Mega. Hello, buenas.
3: Bueno.
0: Hola, chica, ¿cómo estás?
3: Bien, gracias. ¿Tú?
0: Yo, chilindrina, estoy bien. Hoy es viernes, como dijo la dama. ¿Sí o no?
3: Qué bueno.
0: ¿Usted, cuál es su nombre? ¿De dónde me llamas?
3: Giselle Rojas.

0: saludo para Adrián y Kelvin.
1: Ajá.
0: Y me puede poner la melodía de Darwin, la melodía.
1: ¿Cuál de Darwin te gusta para colocártelo?
0: Mi reina.
1: Mi reina, muy duro ese tema. Oye, hablando de reina y esto, la modelo Juntus Kelly hizo historia al ser coronada Miss USA 2026, convirtiéndose en la primera madre, la primera mujer casada y la primera mujer, la primera concursante mayor de 30 años en ganar ese certamen de belleza. Después de los cambios que se hizo en Miss Universo, de que mujeres embarazadas, mujeres ya hasta con nietos y cosas pueden participar, esto está sucediendo. ¿Cómo tú ves esto? Que estas mujeres así como acabo de mencionar, como la que ganó anoche, puedan concursar en este concurso, valga la redundancia. ¿Cómo tú ves esa situación?
0: Yo lo veo bien, si quieren y pueden.
1: ¿Verdad que sí? Claro. Si quieren y pueden, claro que sí, definitivamente.
0: Claro.
1: La mujer con nieto y todo puedan participar junto a una niña de 21 años. Con toda la de la ley.
0: Sí, que participen ahí.
1: Eso está bien. Te voy a registrar para que te vayas o participes en el concurso de Arayet y la Mega para irte a República Dominicana. Mantente en las líneas. Esto se embromó. Sí. No, mujeres al poder. Las mujeres siempre están defendiendo lo tuyo. Buenas.
2: Bueno.
1: Saludos, ¿cómo estás?
2: Bien, gracias a Dios.
1: Qué bueno.
2: Comunicarse, Dios mío.
1: Es difícil, pero no imposible, hermano.
2: Así,
1: oye, todo en la vida es así, oíste. Y las cosas buenas dan brega a conseguir. ¿Tú sabías eso?
2: Correcto, sí, muy.
1: Las cosas buenas no se consiguen así de fácil. Hay que trabajarlas. ¿Cómo usted trabajó? Dígame.
2: Hay que forzarse.
1: ¿Cuál es su nombre? ¿De dónde me llamas?
2: Cristian Burgos, de Wisconsin.
1: Usted suena como un empresario. Cristian Burgos. Oye,
2: muchas gracias, señor.
1: Ese nombre usted lo pone en una tarjeta, se lo entrega a alguien y le da un crédito de una vez.
2: Ay.
1: ¿Sí o no?
2: Así mismo es. Tacita de Whisky, quiero mandar un saludo a los tacitas aquí.
1: Dale saludo a los tuyos, dale.
2: Un saludo al compadre Isauri, Ángel Burgos, Winston y a todos los tacitas de Whisky aquí, que estamos unidos siempre.
1: Qué bueno. Saludo para todos los taxistas de Worcester, Massachusetts. ¿Usted hace taxi de noche, de madrugada y eso?
2: No, de día solamente.
1: Ah, de día solamente. Sí, porque de noche es un poco peligroso a veces, ¿verdad que sí?
2: Sí, mucha
1: gente borracha cogiendo taxi, vaina, le vomitan en el carro, vaina. Eso como que no está, ¿verdad? Oye, mi hermano, entonces, ¿de qué tú quieres que te mezclemos en la próxima hora? Que estoy preparando la mezcla que viene, dime.
2: Los dos míos, Raulín y Marino Castellano.
1: Marino Castellano. Yo tenía mucho que no hay una bachata de Marino Castellano.
2: Bien duro. Sí,
1: Marino es duro, pero ¿cuál te gusta, Marino Castellano? ¿Cuál te gusta? Vamos a ver.
2: Corazón de piedra.
1: Pero los bachateros siempre están con una amalga y una cosa que lo han botado. Eso está bien, mi hermano.
2: Otra cosa.
1: Dímelo.
2: Otra cosa, soy fan del programa los sábados.
1: ¿Cómo?
2: Soy fan de Open Mic.
1: Ah, del Open Mic junto al periodista Antero Amparo. Bueno, escúchalo mañana a las 10 de la mañana, oíste, a las 10.
2: Sí.
1: Ya tú sabes. Gracias por la sintonía, manito. Y a usted también. Quédese bien ahí porque esta tarde está picante. Estamos en el Mega Weekend Party de la Mega.

amo, gracias por estar aquí, de verdad. Para mí es bien importante que estén aquí, cada uno de ustedes significa mucho para mí. Así que vamos para la foto, vengan para acá, métase todo el mundo, todo el corillo, vamos.

0: La profesora pregunta a Pepito. Pepito, ¿qué planeta va después de Marte? Pepito contesta, seguro. Miércoles, profesora.
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bien de, y por ahí se dice, soy la reina del coco. Y dale, dale, mamazota.

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Vamos a combinarlo con otro bachatero. Déjamelo en el WhatsApp, en el 774-347-9650. Vamos a sonar los mejores éxitos de Dalvin La Melodía. Y déjeme saber con qué otro bachatero lo podemos ligar a Dalvin para hacer una mezclita de Dalvin y otro bachatero más. ¿Con cuál? Déjemelo en el WhatsApp, 774-347-9650. A las 6:30, vaya dejándome por ahí y también el éxito que quieres del artista que vamos a mezclar y el de

hacer una mezclita de Dalvin en la melodía con los mejores éxitos. Dime con qué bachatero te gustaría que mezclemos a Dalvin. Dalvin y quién más. Déjamelo en el WhatsApp, en el 774-347-9650. ¿Con qué bachatero te gustaría una mezcla de Dalvin la melodía? 774-347-9650. A las 6:30.

sí, de la que salen de noche y llegan al otro día. Así como esa. Ajá, la del negocio, tú sabes, socio. Ay, Dios mío.

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1: Estamos matando ligas. Estamos en fin de semana de fiesta de la Mega. 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O sea, dos personas. Conversando con el pueblo, producción. Hello.
2: Sí, buenas.
1: Saludo, hermano. ¿Cómo estás?
2: Bendecido por papá Dios.
1: Bendecido por papá Dios. Qué llamada. Me gustó eso, brother. De verdad que sí.
2: Un colega suyo de Santiago de los Caballeros, residente en Lynn.
1: Un colega mío de Santiago de los Caballeros, residente en Lynn. ¿Cuál es su nombre?
2: Lépido Luzón Junior.
1: Lépido Luzón Junior. Un abrazo, hermano. Que Dios te bendiga a ti también. ¿Cómo está todo? ¿Bien?
2: Todo bien, gracias a Dios, como te dije. Y hay una cosa grande en la vida.
1: Ajá.
2: Cuando tú te duermes, uh-huh, tú sabes más de ti.
1: ¿Cómo?
2: Y cuando despierta, que Dios te da ese nuevo día, eso es lo más grande que puede haber.
1: Eso no tiene precio. ¿Cuánto tú pagaste para tener un día como este?
2: No tiene precio.
1: Ah, ninguno. Tú no has tenido la misericordia, yo te lo di, mi hermano. Entonces, tú quieres saludar a alguien en este momento, dale para allá, arranca, dale.
2: Yo a todos los muchachos, compañeros de para la promoción de la GE, uh-huh, la General Electric. Uh-huh. Y a mi familia, a mi esposa, a mis hijos,
1: claro,
2: y a mi querida madre.
1: De orden. Oye, estamos organizando la próxima mezcla y queremos seleccionar los éxitos que vamos a mezclar. ¿Qué te gustaría que mezclemos?
2: Bueno, ese bachatero sería bueno acompañarlo de un verdugo de la bachata, del género bachata.
1: Ajá.
2: Como lo es Leonardo Paniagua.
1: Leonardo Paniagua. ¿Tú entiendes que Leonardo puede acompañar a Dalvin en esta mezcla que vamos a hacer entonces?
2: Claro que sí, mi hermano. Bueno. Digo, este number one.
1: Ah, bueno, pues está bien. Pues mantente por ahí, que te vamos a registrar para que te puedas participar en el concurso de AeroJet y la Mega. Hello, buenas. Adelante. Hola. Saludos. Saludos. ¿Cómo estás?
3: Bien.
1: Yo estoy excelente. ¿Quién me habla y de dónde me llamas? ¿Cómo?
3: Katy de Worcester.
1: Katy de Worcester, Massachusetts. Katy, ponte cómoda. Y deja el estrés, que hoy es viernes, oíste. Deja el estrés.
3: Ay,
1: yo
3: tengo mi tapón.
1: Imagínate, el tapón es para eso, cógelo suave, que por más que tú te enojes, cosa, el tapón va a estar ahí como quieras, ¿entiendes? O sea, coge los chilindrinos, disfrútate la Mega y qué sé yo, tripea con nosotros, porque como quieres, imagínate, ¿qué tú vas a hacer si el tapón no se va a ir así? Dime tú.
3: No, no te puedo hacer nada.
1: ¿Ya cobraste, Katy? ¿Cobraste ya?
3: Oh, sí, desde el miércoles.
1: ¿Desde dónde?
3: Desde el miércoles.
1: Ah, pues te pagan temprano, eso está bien. Y, pero

0: cumpleaños hoy.
1: Tu hermana cumpleaños. Felicidades. ¿Cómo se llama ella?
0: Caroline.
1: Caroline, saludo para Caroline de parte de Katy. Hoy en su fiesta de cumpleaños, celebrándolo por todo lo alto. Dime, ¿con qué tú quieres que mezclemos en la próxima hora?
0: Bueno, pues para darme la melodía, queda bien con Frank Reyes.
1: Dalvin, la melodía con Frank Reyes. Tú quieres que lo mezclemos, ¿verdad que sí? Bueno, está bien entonces. Mantente por ahí, Katy, que te vamos a registrar para que te puedas participar en el concurso de Arayet y La Mega. Te llevan a República Dominicana con dos boletos gratis.

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1: Vaina bacana en Massachusetts, la mega. Buenas.
2: Buenas.
1: Hola, ¿cómo tú estás?
2: Muy bien.
1: Está bien, yo chévere aquí, tú sabes, como siempre, haciendo lo posible para que ustedes puedan divertirse y botar el estrés.
2: Así mismo.
1: ¿Verdad que sí? Qué bueno. ¿Dónde tú estás y cuál es tu nombre?
2: Yo estoy en Brockton, Massachusetts.
1: Ajá.
2: Y me llamo You Lady.
1: You Lady está en Brockton. ¿Cómo es la vida cotidiana ahí en Brockton? ¿Qué es lo que la gente hace por ahí? Vamos a ver, dime.
2: Todo normal, como en cada pueblo.
1: No, porque por ejemplo, donde yo vivo, hay mucha gente que regala dinero y cosas, y te ven en la calle y te dan $100.
2: Pues, mándame la dirección para yo ir entonces.
1: No, porque es donde vivo, tú no vives ahí. No es lo que viven ahí.
2: Pero me mudo.
1: Pero, ¿y cómo va a ser? ¿Y tú vas a dejar botado tu barrio porque te den $100 en otro sitio? Si no.
2: Ah, no, si son 100, no.
1: Ah, pero ¿y cuánto tú quieres?
2: Ah, bueno, si es diario, está bien.
1: Pero tú sí eres exigente. ¿Cuánto te dan por ahí, por donde tú vives?
2: Ni un chelo.
1: Ah, bueno. Oye, corazón, saluda a los tuyos y dime con quién tú quieres que mezclemos a Darby en la próxima hora.
2: ¿Me puedes repetir que no escuche bien?
1: Mira, dime, saluda a los tuyos, la gente tuya, salúdalo, mándale una payola, ahora un saludo. Y dime a quién tú quieres que mezclemos con Darvin la melodía en la próxima hora, o qué tú quieres que mezclemos en sentido general.
2: Yo le mando un saludo a Luz Peña, que siempre está activo todos los días con ustedes.
1: Ajá.
2: Y me gustaría que mezclen a Darvin con Romeo Santos.
1: Con Romeo Santos. Está bien, corazón. Entonces te voy a registrar para que participes en el concurso de Arayet y la Mega, que te llevan a República Dominicana con dos boletos gratis. Oíste, para ti y un acompañante. Ida y vuelta. Bien.
2: Ok, gracias.
1: Mantente por ahí y no te quites, porque la Mega, definitivamente, mire, está buena, compinche. Ay, Dios mío, esto está prendido.

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Vamos a hacer una mezcla de Dalvin La Melodía con otro bachatero. La gente está votando en el WhatsApp. Algunos quieren Romeo Santos, otros quieren El Chaval. Hubo uno que dijo Leonardo Paniagua, Raulín Rodríguez, Fran Reyes. ¿Con quién tú quieres que mezclemos a Dalvin La Melodía? Vamos a hacer una mezcla, una mega mezcla durísima. Dime con quién tú quieres en el WhatsApp 774

0: que está con sus hijos celebrando el cumpleaños de Junior desde hoy. Gracias por la sintonía, Wilfred. Vamos a esto, vamos a esto, vamos a esto, dice.
1: Salud, mami. Lo que no sirve, que no aturde.

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0: hablando de lo que dijo el rapero 50 Cent acerca de que casarse con una mujer es lo peor que un hombre puede hacer en su vida.
1: Buenas, ay, yo te digo que Angelina Boyer y Sebastián Rulli tienen 7 años siendo novios, no viven juntos y son felices. Tienen 13 años estando juntos, pero no viven juntos.
2: Eso no,
1: no hay por qué casarse para ser feliz.
3: Yo digo que las personas deben de casarse después que quemen su etapa, goce su vida, después se casan, porque la soledad es mala.
4: Es
3: no hay cosa más difícil que uno casarse y después tener que divorciar. Dímelo a mí, que ahora para yo entrar a mi casa y pago todos los meses, tengo que pedir permiso.
2: Ay, está
3: difícil.
2: Oíste,
3: porque en el divorcio ahí se ve todo el mundo. Ya después que tú ves en el divorcio, tú tienes que quedarte tienes que pagar uno como hombre, tienes que ir pagando los gastos. Pero estamos en pleno divorcio, yo no puedo entrar ni a mi casa, que la pago yo, el agua, la luz.
0: Wow, todo. Tiene que pagarla, y es de ella.
3: Y es de ella, porque ahora yo tengo que pedir permiso hasta para ver, para entrar y que para la cocina en mi casa. Yo,
2: ¿Yo por qué crees que yo estoy soltero? Bueno.
4: Porque compra carne por libra, así que no me
5: voy. 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
1: Hacen un junte para la historia. Wisin y Yandel. El rey.

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1: Me siento súper bien, motivado, listo para dar la ronda. Pal de gata caen bien.

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7: Mira el reggaetón. 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